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1: Son las 8 de la tarde, 15 minutos.

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Buenas tardes, mis hermanos queridos, les saludo en el amor del Señor. De nuevo comenzamos otra jornada más de día domingo para estar junto a ustedes en esta tarde, para llevar palabra del Señor y para contarles también las cosas maravillosas que Dios hace en nuestras vidas. Vamos a comenzar orando, ¿cierto? Nos decimos que vamos a ir al Padre porque Él siempre está con nosotros, el Espíritu Santo de Dios nos guía cada día, recordando que nosotros somos templo del Espíritu Santo y que Dios nunca nos deja, nunca nos abandona, nunca se separa de nosotros. Así que vamos a ir al Padre. Bendito Dios, en esta hora te agradecemos, Señor, este tiempo, Padre, que nos das para ir a ti, mi Dios amado. Después de una jornada de día, Padre Santo, donde hemos tenido culto en nuestra iglesia, Dios amado, hemos podido visitar la cárcel, Dios mío, en esta tarde también, Señor Santo. Y ahora aquí, Padre, para culminar en nuestro día, Señor, de servicio que tenemos para ti, mi Dios amado, podamos, Padre Santo, ser esas personas que llevan tu palabra, Dios amado, que dan una palabra de esperanza, porque tu palabra es viva y eficaz, Señor Santo. Tu palabra no vuelve vacía, Dios amado. Padre, permítanos en esta tarde, Señor, estar, Señor amado, apegados a usted, Señor, para que las palabras que salgan de nuestra boca, Señor, sean para edificar, sean para restaurar, sean palabras de aliento, Dios amado. Bendiga, Señor, en esta hora las personas que van a estar, Señor, en sintonía aquí en la radio Creación, Dios amado. Padre, bendiga, Señor, las ondas radiales, Padre Santo, que vayan, Señor, donde nosotros ni siquiera nos imaginamos, Padre, que puede llegar tu palabra, Dios amado. Bendiga esta radio, Padre, bendiga a mi hermano Gerson, Señor, bendiga a sus hijos, a su esposa, Señor, y bendiga también este medio de comunicación, Padre, que usted ha provisto, Dios amado, para que su palabra se extienda, Dios eterno. Padre, permítanos, Señor, que podamos hablar con sabiduría, con entendimiento, Padre Santo, las cosas suyas, Dios amado, su palabra santa, Dios eterno. Padre, guíanos, Señor, porque nosotros no sabemos, pero más si usted está con nosotros, Señor, podemos ir confiado, podemos hablar confiado, Dios amado, que la palabra que hoy vamos a ver, Dios eterno, pueda ser vida en las personas que van a estar en sintonía, Dios amado. Gracias te doy, querido Dios, porque tú eres bueno y misericordioso. Tu palabra dice, Señor, que tus misericordias son renovadas cada día, Padre Santo, y lo creemos que así es, Dios amado, porque podemos ver nuestras vidas, Señor, cuán misericordioso ha sido con cada uno de nosotros. Gracias te damos, Señor, y comenzamos esta hora, Padre Santo, de amor y de misericordia para tus hijos, Dios eterno. Gracias te doy, Padre, y comienzo, Señor, en el nombre santo, poderoso, bendito y eterno de tu Hijo amado Jesucristo, nuestro Señor, nuestro Salvador. Amén y amén. La gloria y la honra sean para nuestro Señor. Mi hermano Gerson, ¿alguna alabanza que esté preparada para este tiempo?

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0: Amén. Así es cierto, en medio de nuestra confusión apareció nuestro Señor para guiarnos, para conducirnos por el camino de la verdad y la vida. Bueno, en este minuto vamos a usar un poquito este tiempo para comentar con mi hermano Gerson, porque usted, como es conocido de ustedes y sabido de ustedes también, nuestros oyentes, de que nosotros visitamos la cárcel, ¿cierto? Es un trabajo maravilloso, yo siempre les he dicho a ustedes que para mí lo más gratificante de parte de mi Señor es poder ir a visitar a aquellos necesitados que están ahí, porque ahí hay necesidades grandes, hay confusión, hay cosas que nosotros tenemos que ir, que aclarar. Mi hermano Gerson, yo quiero que también entre los dos podamos comentar un poquito lo que allí sucede, porque también es bueno que los hermanos sepan ¿Cómo es ir a ese lugar? Primero hay que tener la vocación. Segundo, hay que tener pasión por lo que Dios nos envía a hacer a ese lugar, ¿cierto? Porque ahí hay necesidad, hay espíritus malos, hay cosas que no corresponden. Entonces uno como hijo de Dios tiene que llevar, ¿cierto?, la verdad absoluta a esos lugares. ¿Y cuál es la verdad absoluta? Es la palabra del Señor, y es presentando a este Cristo maravilloso que dio su vida en la cruz por nosotros, que murió, pero también al morir, ¿cierto?, Él nos lavó y llevó nuestros pecados ahí en la cruz, y Él no quedó muerto, Él resucitó. Así que como Él resucitó, nosotros también tenemos vida. Así que eso es lo que nosotros tenemos que dar a conocer ahí en esos lugares de oscuridad. Mi hermano Gerson, yo quiero que usted comente un poquito. Hoy día se dio un tiempo maravilloso en cuanto a la palabra, porque como les comenté yo hace un tiempo atrás, estamos viendo los pactos, y hoy día estamos viendo lo que es el nuevo pacto y todo es lo que significa la muerte en la cruz de nuestro Salvador. Él, sin ser pecador, fue enjuiciado, fue muerto, fue vituperado, pasó los dolores indecibles, pero Él ahí estuvo, ¿cierto?, para que nosotros podamos tener la reconciliación con el Padre. Así que está sucediendo un tiempo maravilloso, y yo quiero que mi hermano Gerson también les comente un poquito cómo fue el día de hoy, o cómo han sido estos días, porque él hace cuánto, un mes que está participando, poquito más de un mes que mi hermano se integró también a este trabajo maravilloso que Dios nos ha entregado. Y quiero que él cuente un poquito su experiencia, sus expectativas, qué pensaba él antes y qué piensa ahora. Lo dejo, mi hermano Gerson, para que usted pueda compartir con la audiencia lo que ha sido su experiencia en ese lugar.
1: Bueno, en primer lugar quiero saludar a todos nuestros auditores. Siempre estamos por aquí hablando de las cosas que... del trabajo de la radio y de dar a conocer lo que se hace. Bueno, yo en primer lugar quiero decir lo que dice el libro de Mateo 25. 35 al 40 dice: porque tuve hambre y me disteis de comer, tuve sed y me disteis de beber, fui forastero y me recogisteis, estaba desnudo y me cubristeis, enfermo y me visitasteis, en la cárcel y vinisteis a mí.
0: Amén.
1: Y también quiero leer en Hebreos 13:3, dice: acordaos de los presos como si estuvierais presos juntamente con ellos.
0: Amén.
1: Así que es parte de la labor de la iglesia, parte de la labor del cuerpo de Cristo, de visitar a los necesitados, entre ellos los presos. Y sabe, amén, que eso es lo que dice en el libro de Mateo, lo dijo Cristo mismo.
0: Amén.
1: Así que yo en lo personal ha sido muy, muy bendecido, un trabajo que a uno lo edifica, donde... como decía el apóstol Pablo, que él estaba preso, estaba con unas cadenas, pero su espíritu estaba libre. Y precisamente ese es el evangelio. La verdad que el trabajo de la cárcel de repente no es muy bien visto por la sociedad, porque dicen gente mala. Efectivamente, cada persona se ha cometido errores en la vida, pero eso no significa que la misericordia de Dios incluso los puede alcanzar ahí.
0: Amén.
1: Yo he conversado con algunos y algunos manifiestan que si no hubiera sido por estar ahí, no hubieran conocido a Cristo. Así que la labor de nosotros es simplemente poder entregar la semilla, dar a conocer, o más que muchas veces es acompañar, es estar ahí. Así que Es bueno, ha sido una experiencia bonita y de a poco uno va creciendo. Yo muchos años atrás, cuando era más joven, no es que sea tan viejo, pero yo también iba con mi papá en su momento, así que ya conocimos un poco. La verdad que al pasar el tiempo hay otras formas, hay normas diferentes, pero el trabajo es el mismo. Amén. Así que yo me gozo cada vez que vamos a la cárcel a acompañar a los muchachos, digo yo, a los hermanos. Y la cárcel de Río Bueno tiene características especiales porque ya es un lugar ya cuando no es de alta peligrosidad. Amén. Así que se hace el trabajo, así que ahí estamos bien acompañando a usted y acompañando a los que están ahí necesitando una palabra. Este es el apoyo espiritual.
0: Amén. A mí me apasiona una palabra del Señor con respecto ahí a la cárcel, porque nosotros somos buenos para juzgar, pero nosotros, créame que yo hace muchos años que visito la cárcel, y yo empecé a visitar la cárcel porque a mí me invitó la hermana María Ojeda, y eso ya hace muchos años, y siempre me ha apasionado el tema de ir a la cárcel, porque yo me gozo cuando ellos, los hermanos ahí adentro, reconocen que donde abunda el pecado, sobreabunda la gracia. Entonces nosotros no, yo créanme que han pasado años y yo ni muchas veces ni me he enterado por qué las personas están ahí. A nosotros no nos interesa saber su delito porque eso ya lo conoce el Señor. Nosotros vamos a cumplir lo que el Señor nos envió, ir y predicar el Evangelio a toda criatura. Porque de todas las demás cosas se encarga el Espíritu Santo de Dios. Nosotros tenemos que sembrar la semilla nomás, y créanme que es un lugar, yo creo que es un lugar muy fértil ahí. Algunas personas, afuera la gente dice, no, si eso no van a cambiar nunca. Y es verdad, solos no van a cambiar. Pero cuando Cristo obra en sus vidas, créanme que esas personas cambian, y créanme que de ahí, de Río Bueno, van a salir muchas personas que van a ser útiles a la sociedad, y no solo a la sociedad, porque ellos van a ir a predicar lo que aprendieron allá adentro, por lo cual el Señor los está moldeando, por lo cual el Señor los está instruyendo, los está enseñando, y créanme que es un trabajo maravilloso. O sea, nosotros decimos, vamos, llevemos palabra, edificar a las personas, pero también nos sobreedificamos nosotros. La verdad de las cosas es eso. Mi hermano Gerson,
1: sí, ¿no es así? La verdad que uno sale bendecido porque hay una libertad, los cultos son maravillosos, donde todos cantan, donde todos nos alaban. Yo, uno se va sorprendiendo con lo que el Señor hace. El último culto del día sábado, el día de ayer, un hermano coordinó, ese hermano, yo lo poco que yo conversando con él, me decía, él es de Iquique,
0: sí,
1: y él fue boxeador y por circunstancias la vida está ahí, y él mismo me decía que no se hubiera encontrado con Cristo si no hubiera estado en la cárcel. Amén. Así que hay que seguir apoyando estas nobles causas, y que en el fondo nosotros como cristianos, como personas de fe, como que Cristo apareció, estamos para eso. A nosotros se nos entregó a los cristianos el ministerio de la reconciliación, o sea, es que quiere decir transmitir el evangelio, transmitir la verdad, transmitir luz, esperanza, no nuestra, sino que de parte de Dios. Así que bien, yo contento, ha sido una experiencia maravillosa, y ahí vamos creciendo, uno va formándose también, el carácter cristiano va creciendo en uno, compartimos la palabra. La verdad que podemos tener diferencias de las iglesias o de liturgia, pero ahí es Cristo nos une. Amén. Así que eso, así que amén. Contento, y uno va teniendo esa confianza y va creciendo, así que así, y en el caso mío, a mí me gusta poder apoyar, poder acompañar, también es una pasión, es algo que nos permite, es un campo. Amén. Es un campo abierto, es un campo para entregar la semilla. Amén. Así que Jesús le dijo, vayan y anuncien el evangelio, y precisamente estamos haciendo eso. Así que bien, este programa también lo están escuchando, así que saludo a todos los muchachos que están ahí con nosotros. Oiga, yo quiero saludar, hay algunos nombres que nos han dado por ahí, así que saludamos a Miguel, a Alejandro, a Rodrigo Catalán, a Carlos
0: Del Río
1: Mardones.
0: Mardones del Río.
1: Sí. Sí. Carlos Gustavo Mardones del Río. Este es un tremendo muchacho ahí que conoce mucho, tiene una tremenda memoria. Así que saludos para él y para todos.
0: Y especial a él, yo le digo la Biblia con pata.
1: La Biblia con pata.
0: Créanme que se sabe todos los versículos de la Biblia. Uno habla de un versículo y dice, parece que este versículo dice, él exactamente da la cita bíblica. Así que a nosotros nos sorprende que él tenga tanta memoria, un hombre bastante inteligente en cuanto a las cosas del Señor. ¿Alguien más tiene anotado usted ahí, hermano, para saludar? Porque acá yo tengo una lista de los triunfadores que terminaron, porque nosotros hacemos estudios bíblicos igual adentro.
1: Sí, yo tengo aquí algunos nombres, a Miguel decíamos, a José, ¿sí?, Manrique, a Claudio, a Jorge, a Francisco, a Héctor Roat, a Rodrigo Van Barel, no, ya, a Rodrigo.
0: Rodrigo, yo digo,
1: sí, el Rodrigo, el de Valdivia, ya, sí. el valdiviano, hay a Gilberto Redondo, a Ricardo Suazo, el hermano, el los muchachos le dicen ahí en la Chupete Suazo, así que salud para Rodrigo y para todos, así que contentos, así que vamos, yo siempre les digo, vamos que se puede, que con el Señor avanzamos y va a ser mejor.
0: Amén. Sí, pues nosotros ahí con el hermano ahora estamos, como le decía yo, estudiando el nuevo pacto, pero ellos aparte, nosotros les dejamos tareas, pues sí, ellos tienen que buscar, tienen que estudiar y después darnos respuesta. Aquí hay unos que ya terminaron el libro de Marcos, porque este libro lo empezamos en marzo y es un libro de estudio arduo donde se habla de los evangelios y de la vida de Cristo aquí en la tierra. Y ya terminaron ellos su estudio bíblico, el Miguel Estuardo, Eric Manrique, José Marquipilla, dice Alex Ortiz, Nicolás Silva, Claudio Vázquez, Jorge Aguilar, Rubén Villagrán, Marcos Rivera, Luis Navarrete, Juan Carlos Musenmayer y Hugo Acuña. Ellos todos terminaron triunfantes y victoriosos su estudio del libro de Marcos, así que felicitaciones para ellos también, que el Señor les siga bendiciendo. Ellos son personas que están muy muy dispuestas a aprender del Evangelio, así que veremos. Nosotros, le digo yo, vamos a hacer una iglesia afuera con ellos y la iglesia se va a llamar el Café Expreso. Yeah. Ese es un chiste mío, nada que ver con los chiquillos, pero sí, hay muy, muy buenas personas que van a salir y esperando en el Señor, que el Señor los pueda seguir bendiciendo, que las adversidades de afuera, de la libertad física, no los vuelva atrás. Así que ahí, hermanos, vamos a seguir trabajando en este lugar maravilloso que el Señor nos ha puesto, porque es un lugar, nosotros decimos, una tierra fértil, porque donde el Espíritu de Dios está, hay libertad. Mi hermano Gerson, ¿alguna alabanza o algo más que quiera acotar?
1: Sí, yo quiero saludar a todos los muchachos que están conectados con nosotros. Amén. Hermana Patti, yo antes de ir cambiando de tema, pronto se viene la Casa de la Unión, ¿o no? ¿Cómo es eso?
0: Sí, está en proyecto, pero creo que esa va a ser una cárcel de mujeres. Ya. Así que ahí estamos viendo con mi capellán que está encargado, el capellán regional de acá, el pastor Richard Rojas Vera, él es el capellán de la región de Los Ríos y la región de Los Lagos, así que abarcan varios recintos penitenciarios donde se hace la misma labor que estamos haciendo acá en Río Bueno, se hace también en las cárceles de alta seguridad, porque donde quiera tenemos que llevar la palabra, si nosotros no somos dueños.
1: Sí, en el caso de la cárcel de Valdivia se está trabajando igual, ¿no? Sí, para que los auditores sepan.
0: Sí, sí, hay muchos hermanos, ahí hay mucho más, pues acá en Río Bueno vemos poquito, pero en Valdivia son agentes pastorales, hay muchos, hay hartos, así que cada uno cumpliendo su labor de enseñar, de llevar consuelo a las personas que están ahí, porque independientemente del delito que hayan cometido, son personas que se quieren acercar, son personas que están dispuestas a cambiar sus vidas, y nosotros hemos visto, hay testimonios hermosos de personas que han salido totalmente restauradas y yo me gozo con uno de los hermanos que dice: yo tenía un prontuario donde no sé, de 4 o 5 metros era su prontuario, y él le dio un giro tan grande a su vida al Señor que cuando fue él a limpiar sus antecedentes, le dijeron que no tenía antecedentes, y eso solamente lo hace el Señor cuando hay un corazón dispuesto, cuando hay un corazón totalmente entregado al Señor. Dios hace maravillas con las personas, así que no solamente para los que están internos son estas cosas, sino que también para los que están en el medio libre, que el Señor, por más inútil que uno se crea, si uno se entrega a las manos del Señor, el Señor hace maravillas con el ser humano. Así que les invito, sí, también para que ustedes en el medio libre, los que dicen: no, pero es que yo no puedo, es que yo no sé, no tengo tiempo, desen el tiempo de conocer al Señor, porque el Señor hace cosas maravillosas.
1: Sí, y como dice la palabra, la mies es mucha y poco los obreros.
0: Sí.
1: Así que hay que apoyar estas iniciativas que van en bien de lo que es los necesitados. Así que Dios les bendiga. Y ahí estaremos, y dentro de lo que se pueda apoyaremos esta causa hasta que Cristo venga. Y digamos que se puede, porque las fuerzas no son nuestras, son del Señor.
0: Amén.
1: Vamos a ir a una música.
0: Amén.
1: Ya, pero antes de eso yo quiero saludar. Oiga, quiero contarle que estamos saliendo en nuestra señal FM 105.7 para Río Bueno, para La Unión, para San Pablo, para todos lugares. Y también estamos en la web. Estamos en creacionfm.cl, estudiaradio.cl y la aplicación que usted la descarga directamente en nuestra web. Además, estamos por el Facebook de nuestra página, el Facebook de la radio, que se llama Radio Creación y Estudia Radio. Así que, también estamos en un Facebook que se llama Conexión Chile, así que estamos saliendo por todos lados. Y quiero saludar en el Facebook, está Eliseo Enoch.
0: Amén.
1: Él es de Ahuquinco.
0: Ah, ya.
1: Allá en la comuna de Lago Ranco, para la cordillera. Sí, así que de allá nos están viendo y escuchando a través del Facebook.
0: Amén. Un saludo para mi hermano, que el Señor le bendiga. Sí. Tal vez está igual que aquí en Río Bueno, lloviendo para esos lados, pero ya vendrá el verano.
1: Así que eso, y a todos nuestros auditores que estén por ahí, compartan la transmisión nomás, no hay ningún problema. Y ahora vamos a la música.
0: Amén.
1: ¿Le parece?
0: Amén.
1: Vamos nomás. Este tema que dice: vamos para adelante.
0: Amén.

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ya, mis hermanos queridos. Ahora vamos a ir a la palabra que se encuentra en Primera de Corintios 1 y vamos a leer del 18 en adelante. Voy a ponerme mis lentes porque sin lentes no veo mucho, más encima estamos por allá. Vamos a leer hasta donde el Señor nos dé. Dice, porque la palabra lleva como título Cristo, poder y sabiduría de Dios. Porque la palabra de la cruz es locura a los que se pierden, pero a los que se salvan, esto es a nosotros, es poder de Dios. Pues está escrito, destruiré la sabiduría de los sabios y desecharé el entendimiento de los entendidos. ¿Dónde está el sabio? ¿Dónde está el escriba? ¿Dónde está el disputador de este siglo? ¿No ha enloquecido Dios la sabiduría del mundo? Pues ya que en la sabiduría de Dios el mundo no conoció a Dios, mediante la sabiduría agradó a Dios salvar a los creyentes por la locura de la predicación. Porque los judíos piden señales y los griegos buscan sabiduría, pero nosotros predicamos a Cristo crucificado, para los judíos, ciertamente.

nosotros en Cristo Jesús, el cual nos ha sido hechos por Dios sabiduría, justificación, santificación y redención, para que, como está escrito, el que se gloríe, gloríese en el Señor. Amén. Qué hermosa palabra. Justamente esta palabra igual se relaciona mucho con lo que nosotros estamos estudiando, con lo que nosotros estamos pasando, ¿cierto? Con el nuevo pacto. Porque para nosotros, y yo les comentaba hoy día a los chiquillos ahí, que es tan importante, hermanos, para nosotros, es tan tremendamente importante, y nosotros a veces lo miramos así por encimita nomás, lo que Jesucristo hizo en la cruz, lo que Dios permitió que su Hijo viniera a la tierra a dar su vida. Yo le decía a los hermanos que a mí me toca la fibra de mi corazón el compartir lo que Jesucristo hizo por nosotros en la cruz. Mirar la cruz como el lugar donde Él entregó su vida, donde Él pagó nuestros pecados, donde Él no solamente no se quedó ahí, sino que después de haber pasado todo lo que pasó, todo lo difícil,

difícil de la vida humana que Él pasó ahí en la cruz por nosotros, se levantó nuevamente de entre los muertos, resucitó y subió al Padre. Y aquí hay otra cosa maravillosa para nosotros, sus hijos, la promesa de Dios que Él volverá por nosotros. Tenemos que tomar conciencia de que la venida del Señor está pronta. Si Él, algunos se preguntarán, pero es que ustedes dicen todo el tiempo que Jesucristo viene y hasta hoy día no ha venido. ¿Por qué no ha venido todavía? Yo te digo a ti que aún no te has convertido, que aún no has oído la palabra de Cristo. El Señor no ha venido porque faltas tú, porque te está esperando a ti. Por eso el Señor no ha venido. Tome a conciencia, persona que escucha, de que el Señor, si no ha venido hoy día aún, es porque aún te está esperando a ti. Toma tu decisión para seguir a Cristo. Nosotros, como hacemos el trabajo carcelario, hay muchas experiencias ahí dentro de la cárcel, y muchos hermanos que hoy día son hermanos en Cristo dicen: de no haber llegado ahí, yo nunca habría conocido al Señor, nunca se me habría pasado a mí por la mente haber sido cristiano si no hubiese llegado aquí. Entonces, a veces el Señor tiene instancias que son dolorosas para el ser humano, pero el Señor necesita hacerlos volver, necesita de que ustedes se vuelvan a Cristo. Acá la palabra nos enseña, ¿cierto?, que Cristo es poder, es sabiduría de Dios, porque nosotros no debemos olvidar de que Padre, Hijo y Espíritu Santo siempre han estado juntos, y juntos han hecho posible que nosotros hoy tengamos la esperanza de que un día Él va a volver por nosotros, y que ya sea que estemos vivos o que estemos muertos, sonará esa trompeta y nosotros volaremos. Así que esa es la esperanza que Dios pone en nosotros, y para eso el Señor, acá su palabra es clara, dice, cierto, que la palabra del Señor es vida para nosotros, dice, porque la palabra de la cruz, aquí está hablando de la cruz, cierto, es locura para los que se pierden, pero para los que se salvan, esto es, a nosotros es poder de Dios. ¿Habremos nosotros comprendido enteramente lo que significa la cruz de Cristo, la cruz donde Dios mismo, a través de su Hijo Santo, perfecto, sin mancha, dio su vida por nosotros? ¿Habrá capacidad en nuestro ser humano poder entender el misterio y lo grande, el significado tan grande que es ese hecho de cuando Jesucristo fue a la cruz y murió y resucitó por nosotros? ¿Será nuestra conciencia y nuestra humanidad poder entender el real significado? Es una pregunta que yo me hago igual, porque no sé. Yo a veces digo, no puedo comprender y ponerme enteramente en el lugar que tomó Cristo para salvarme. Él tomó todos mis pecados y Él se hizo pecador por mí, por cada uno de nosotros, por cada uno de los que hemos comprendido y hemos podido, por misericordia de Dios, seguirlo. Yo creo que no hay palabras humanas que puedan describir lo que Jesucristo hizo por nosotros en la cruz. Pero sí, gloria al Señor, que lo vamos a entender cuando estemos con Él. Ahí vamos a poder saber verdaderamente lo que Él hizo por nosotros. Y el versículo 19 aquí dice: pues está escrito, destruiré la sabiduría de los sabios y desecharé el entendimiento de los entendidos. ¿Dónde está el sabio? ¿Dónde está el escriba? ¿Dónde está el disputador de este siglo? ¿No ha enloquecido?
Dios la sabiduría del mundo? Pues ya que en la sabiduría de Dios el mundo no conoció a Dios, mediante la sabiduría agradó a Dios salvar a los creyentes por la locura de la predicación, porque los judíos piden señales, los griegos buscan sabiduría, pero nosotros predicamos a Cristo crucificado, para los judíos ciertamente tropezadero y para los gentiles locura. Mas para los llamados, así judíos como griegos, Cristo, poder de Dios y sabiduría de Dios. Porque lo insensato de Dios es más sabio que el hombre, y lo débil de Dios es más fuerte que los hombres. Pues mirad, hermanos, vuestra vocación, que no sois muchos sabios según la carne, ni muchos poderosos según, ni muchos nobles, sino que lo necio del mundo escogió Dios para avergonzar a los sabios. El Señor Dios Todopoderoso no buscó a los más sabios, a los más inteligentes, a los más, no buscó a reyes, no buscó a príncipes, nos buscó a nosotros. A nosotros, pequeños, insignificantes. Porque a nosotros, ¿quién nos conoce? Nadie nos conoce. Para el mundo pasamos desapercibidos, para muchos. Somos personas simples, donde nosotros no hay nada que le agrade al mundo. Pero sí somos hermosas perlas para el Señor. Somos la niña de sus ojos. Somos amados por el Creador de los cielos y la tierra. Somos llamados por Él. Fuimos escogidos por Él. No porque nosotros hayamos sido los mejores o porque nosotros seamos importantes, sino porque de lo simple, de lo vil, de lo más desechado del mundo, Dios sacó, ¿cierto?, para que podamos llevar su palabra, para que podamos ir y predicar a otros. Que no se exalte nuestro corazón, que nuestro ser no se quiera gloriar más que el que merece honra y gloria, que es nuestro Señor. Nosotros debemos seguir en nuestra simpleza. Debemos seguir pidiéndole al Señor cada día que nosotros nos podamos parecer a Él. Porque hoy día en la clase nosotros ahí comentábamos que el Señor, siendo el dueño de todo, el Dios de la creación, se despojó de todas sus cosas para venir por nosotros. Siendo Él el Hijo de Dios, Hijo del Rey de Reyes y Señor de Señores, dejó todo, todas sus comodidades, todo el hogar que Él tenía, para venir a sufrir, para ser menospreciado, para ser golpeado, para ser sacrificado, para ser menospreciado por todos, ¿cierto? Él pagó ese precio para que usted y yo hoy día gocemos de algo que no merecíamos, del regalo de la salvación, del regalo de la redención. Nuestra redención está pronta. Nuestra redención completa va a ser cuando el día que suene la final trompeta y nosotros volemos al cielo y seamos totalmente redimidos delante del Padre. Por eso nosotros tenemos que procurar cada día obedecer al Señor y que el Señor tenga misericordia de nosotros, para que donde estemos podamos hablar verdad. Esta verdad que solamente Dios nos guía a hablar. Que no seamos nosotros personas jactanciosas, que no seamos nosotros personas de creerse de que soy mejor que otro.
nadie mejor que nosotros, ni el mismo Señor Jesucristo se consideró mejor que otros, sino que Él se puso a la altura de nosotros, tomó nuestros pecados y los llevó ahí a la cruz. Nosotros que no merecíamos ese sacrificio tan grande que Jesucristo hizo en la cruz. Además, su palabra nos enseña de que nosotros no teníamos ningún mérito, como dice mi capellán, no teníamos ningún brillo, pero Dios quiso rescatarnos. Él quiso tomarnos del mundo y llevarnos a su presencia, llevar a estas personas tan simples como somos, que no teníamos valor y probablemente no tenemos ningún valor para otras personas, pero para Cristo somos valiosos. Eso nosotros tenemos que atesorarlo, tenemos que entender que Dios no nos llamó porque éramos grandes, porque éramos más inteligentes, porque éramos más sabios, sino porque éramos personas, tal vez vio en nosotros un corazón dispuesto. Ni siquiera eso, nosotros a veces no disponemos completamente en nuestro corazón. Si no fuera porque Cristo ha posado sus ojos en nosotros y nos ha llamado, porque ha tenido compasión, porque ha tenido misericordia de nosotros. Nosotros no somos los mejores. De lo más vil, de lo más bajo del mundo sacó Dios para ser portadores de su gloria, para ser portadores de su palabra. Nosotros también tenemos que entender y comprender que Dios se gloría de nuestra obediencia. Nosotros tenemos que ser obedientes ante Dios, tenemos que ser obedientes ante el que nos llamó. Imagínense, estábamos en las tinieblas y de ahí nos sacó el Señor, de las tinieblas a su luz admirable. ¿Para qué? Dice su palabra, y es hermoso esto, para llevar las virtudes de aquel que nos llamó de las tinieblas a su luz admirable. Hay tantas palabras bonitas en la Biblia, hay tantas promesas hermosas de Dios para nosotros. A mí me encanta y a veces no entiendo por qué Dios tuvo tanto amor para nosotros. Cuando nos dice, vosotros que antes no eras pueblo, ahora te has convertido en pueblo de Dios, nación santa. ¿Y para qué el Señor nos llamó? Sino para que nosotros entreguemos su palabra, para que nosotros vayamos y prediquemos este evangelio santo a toda criatura. Dios no hizo acepción de personas. Nosotros tampoco tenemos que hacer acepción de personas, porque es Dios. Nosotros tenemos que entregar la palabra de Dios. Eso es a lo que Él nos mandó. Pero no es de nosotros la tarea convencer de pecado a las personas. No es de nosotros la tarea de juzgar a las personas, sino que el Espíritu Santo, cuando uno ya ha entregado la palabra, el Espíritu Santo se encarga de redarguir de pecado, de dirigir a las personas para que sigan adelante, para que sigan buscando, ¿cierto? El tesoro más maravilloso que nosotros hemos encontrado es la salvación, es a Cristo resucitado, es aquel que dio su vida por nosotros. Es entender el sacrificio de la cruz, es entender que Dios Padre
tuvo que permitir que su hijo viniera para redención de nuestros pecados, que su hijo viniera, que su hijo tomara el lugar que a nosotros nos correspondía pagar nuestro pecado, porque nosotros éramos los que habíamos muerto, dice su palabra, en delitos y en pecado. Y el Señor Jesucristo tomó eso, tomó esos pecados, y no le importó el sacrificio, no le importó el dolor, no le importó ir a la cruz, no le importó que le pegaran, no le importó que lo atravesaran con esa lanza, no le importó nada, solamente lo obedeció, y obedeció por amor. Hoy día también hablamos del amor de Dios. Hay una alabanza que dice: el amor de Dios es tan grande que no puedo ir arriba de él, es tan bajo que no puedo ir debajo de él. Eso significa que el amor de Dios abarca todo, todo, todo. Nada queda afuera del amor de Dios. Y Él nos invita a tener amor, ¿cierto?, por nuestro prójimo. No nos dice el Señor: oye, si la persona es amable contigo, es complaciente contigo, tú tenle amor. No, Él nos manda a amar a nuestros enemigos. Y al igual que ustedes, a mí se me hace muy difícil, pero tremendamente difícil, amar a un enemigo, a alguien que nos ha ofendido, a alguien que nos ha, que ha hablado mal de nosotros. Nos cuesta, pero por amor a Dios, por amor al que me redimió, al que pagó mis pecados, yo tengo que hacerlo, aunque me cueste. Me va a costar un día, me va a costar dos, a lo mejor voy a orar hoy día, voy a orar mañana, y me voy a levantar y voy a seguir igual, porque soy ser humano, porque me cuesta. No tengo el amor sublime que Dios tiene. Entonces nosotros debemos aprender, ¿cierto?, a amar, y amar a nuestro prójimo como a nosotros mismos. Bueno, el Señor tenga misericordia de nosotros. Ya para ir terminando este tema, ¿cierto?, que hemos hablado ahora, entender que nosotros solos no podemos, que nosotros solos no tenemos la capacidad de poder amar, de poder ponernos en el lugar del otro, si Cristo no vive en mí. Así que procuremos de que Cristo sea el que viva en nosotros, de que nuestra carne vaya menguando cada día, para que Cristo pueda crecer en nosotros. Amén. Vamos a terminar con esto, y le voy a pedir a mi hermano que, si hay alguna alabanza por ahí, que la ponga, y de vuelta haremos algún otro comentario, mi hermano Gerson, algo más que comentar, y después nos despedimos.

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0: Bien, queridos auditores, queridos amigos, queridos los que están conectados en este momento, seguimos compartiendo, nos estamos robando el programa Rescatando Almas para el Rey. No, pero aquí lo hacemos con gusto para nuestros auditores. Vienen algunos, bueno, después de la palabra hermosa que hablaba del amor, el tema que estaba sonando ahí se llama Solo el Amor, del cantante Miguel Ángel Guerra. Y ahora vamos a ir a... Tengo algunos saludos por aquí pendiente. Quiero saludar en forma especial a Carlos Gustavo Mardones del Río. Este joven está en la sintonía, nos escucha y nos pidió un versículo bíblico que yo lo tengo por acá, que está en San Juan 14:14, pero yo voy a leer el 13 y el 14. Dice: todo lo que pidieres al Padre en mi nombre lo haré, para que el Padre sea glorificado en el Hijo. Si algo pidieres en mi nombre, yo lo haré. Así que ahí está. Voy a leer la última parte, Juan 14:14. Si algo pidieres en mi nombre, yo lo haré. Eso está en el Nuevo Testamento, así que con esto estamos saludando a nuestros auditores, a Carlos Mardones del Río, a Miguel, a Alejandro, a Rodrigo y a todos los que están por ahí con nosotros en la sintonía. Así que saludos para todos nuestros auditores. Y ya casi nos estamos despidiendo con el programa Rescatando Almas para el Reino. Y así que eso, saludos para todos los que nos ven, los que nos escuchan por Facebook, por el Facebook de la radio, Radio Creación y Estudio Radio. Aproveche de darle me gusta, de o seguirnos. Y también estamos conectados ahí en YouTube. Así que ahí está la cosa, en YouTube, en el canal que se llama Radio Creación Río Bueno y el canal que se llama Estudia Radio. En la aplicación también, usted la descarga directamente ahí en nuestra web. Así que aquí estamos haciendo el programa Rescatando Almas para el Reino con la hermana Patricia Río, que está haciendo... ¿Qué está haciendo, hermana Pati? A ver. Ahora, espérese.
1: Estamos compartiendo con los auditores la palabra también, para que llegue a todo el mundo, si sabemos que por medio de estas plataformas que hay hoy día podemos llegar a muchas más partes de lo que nos mandó el Señor, y predicar el Evangelio a toda criatura, así que ahí llega a muchos lugares. Así que damos gracias al Señor también por este tiempo y que hemos compartido con mi hermano Gerson. Como ven ustedes, somos de diferentes denominaciones, pero estamos unidos en el trabajo para Cristo. Y también decirles que en la cárcel no tenemos banderas, no tenemos denominaciones, porque trabajamos todos por la misma causa y para la honra y gloria del Señor es todo nuestro trabajo. Que el Señor les bendiga, mis hermanos. Le voy a pedir a mi hermano que él nos despida en una oración pequeña para terminar el programa y vernos de nuevo en otra oportunidad.
0: Yo estoy orando.
1: Amén.
0: Ya, te damos gracias, Señor, porque tú eres bueno, porque tú estás con nosotros, porque gracias. Tú nos has cuidado, nos has guardado por este programa. Te pedimos por esta palabra que ha sido entregada, gracias, esta semilla que ha sido sembrada. Tú des el fruto en cada hombre, en cada mujer, en cada corazón, y que siempre la honra y la gloria sea para ti. Te pedimos, Espíritu Santo, que tú nos sostengas, nos fortalezcas, des fuerzas nuevas al que no tiene fuerza, que está enfermo, tú lo sanes, tú lo restaures, que el poder de Cristo, que la autoridad de Cristo sobre tu iglesia, sobre nuestros auditores. Te pedimos por nuestros auditores, que los saludamos siempre, que están escuchándonos ahí a través de la señal FM. Tú los bendigas, tú les des victoria, tú les des paz y tú des fuerzas nuevas, Señor. Todo te lo pedimos en el nombre del Padre, del Hijo y del Espíritu Santo.
1: Amén. Amén. Que el Señor les bendiga, mis hermanos. Nos vemos el próximo programa. Que el Señor les bendiga y quedamos con una última alabanza, mi hermano.
0: Sí, Gerson, para despedirnos. Este tema se llama Vuelve Deprisa.
1: Amén.
0: Escúchelo, es hermoso este tema. Este Vuelve es para los que se han alejado.
1: Sí.
0: Bueno, los que en algún momento gustaron y algo pasó pero Dios lo está esperando.
1: Amén.
0: Nunca es tarde.
1: Amén.
0: Así que es. Con esto nos vamos, ¿cierto?
1: Amén. Con esto nos despedimos.
0: Sí, oiga, ¿se conectaron algunas personas ahí al Facebook últimamente?
1: ¿Ya?
0: Ah, mire, se puede ver ahí unos saludos ahí. Mire, véalo. O sea, usted hágalo.
1: A ver, vamos a ver aquí qué saludos hay. Sí, que los puedo ver porque yo no soy muy tecnológica.
0: No, pero si usted le sale. Yo sé que a usted le va a salir bien.
1: ¿Cómo veo aquí?
0: Entra al Facebook.
1: ¿Ya? Aquí estoy. ¿Y qué hago ahora?
0: Hay unos comentarios ahí, mire.
1: No, me doy yo a los que están. Me doy yo.

0: aquí hay unos saluditos y aquí hay uno de una de las almas que ha sido rescatada también, el hermano Pino, Mario Pino. Dice: muchas bendiciones para la hermana Patricia y para los hermanos de Río Bueno, de parte del hermano Mario Pino. Mario Pino era uno de los internos que estaba acá en Río Bueno, pero como ya está por salir, se fue al set de Valdivia. Ahí ellos pueden salir a trabajar y vuelven en las noches. Así que esa es la libertad que ellos ya van teniendo. Les van dando de a poquito la libertad para que se vayan acostumbrando nuevamente a la libertad física, pero él ya es libre en el espíritu. Entonces, también un saludo. Walter Salamanca, mi hermano Walter, también él es un interno que salió y que sigue perseverando en las cosas del Señor. ¿Cómo no darle gracias al Señor? ¿Cómo no agradecer a Dios que el trabajo en que nosotros no nos sacrificamos para ir ahí, estas almas están rescatadas y están sirviendo al Señor? ¿Cómo no alegrarnos de lo que el Señor nos manda hacer si vemos frutos? Así que estas personas son personas que Dios libertó adentro, que también no habrían llegado al conocimiento de Cristo si no hubiesen estado ahí. Así que estos son, les digo yo, testimonios con patas.
1: Qué bueno.
0: Que el Señor les bendiga, mis hermanos. Gracias por también recibir estos saludos que son gratificantes para nosotros. Amén.
1: Sí, así que eso. Y entonces reiteramos el saludo para Mario Gastón, uh-huh, y para Walter.
0: Walter Salamanca con su esposita Patricia. Ay, no me acuerdo el nombre de hermana Pati, discúlpeme, pero ahí un saludito para ustedes.
1: Bien, y también para Eliseo Enoch, que nos está viendo. Amén. Que nos está conectado con nosotros. Ya, ahora sí.
0: Ahora sí.
1: Ya nos vamos, que tengan una muy buena tarde y no se aparten de la sintonía de la Radio Creación.

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1: 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Son las 10 de la noche. 4 minutos.
2: Bueno, por eso Dios un día dijo, no es bueno que el hombre esté solo. Te haré ayuda idónea. Y definitivamente me dio a mí una ayuda espectacular. Hicimos este tema, que es un tema emblemático. En la Revichuela, este fue el palo de Abraham y Betelisa.

0: Bueno, esta noche tenemos a un invitado muy especial, un invitado que viene a enriquecer este proyecto, esta grabación. Si tuviera que describirlo, diría que es un poeta, es un cantautor muy prolífico. He seguido su carrera por muchos años, pero aparte de ser eso, es un gran ser humano, una persona con una espiritualidad profunda, una persona que siempre está buscando conectarse mucho más en su corazón con Dios. Y bueno, para mí es un privilegio, insisto, de que él esté con nosotros en esta noche. Por favor, den un aplauso para recibir a Reilly. Reilly, qué honor tenerte. Muchas gracias por aceptar esta invitación e insisto, enriquecer este proyecto con tu presencia y con tu voz. Muchas gracias.
1: Pues gracias a ti, Jesús. Es un privilegio para mí compartir contigo este momento, esta familia maravillosa de músicos, tu público, y seguramente Beatriz estará muy feliz por lo sucedido.
0: Beatriz.
1: Beatriz es la mamá de mi rey, mi primera esposa y una compañera de vida que nunca me ha soltado, que siempre me ha acompañado. Ajá. Y que ella fue quien me compartió tu música.
0: Ok, bueno, y estás agradecido con ella.
1: Profundamente, profundamente.
0: Bueno, yo también estoy agradecido con ella por haberte introducido a nuestra música y ahora nos encontramos aquí. Entonces creo que
1: para
0: ella
1: llegó la hora.
0: Sí, creo que para ella debe ser una oración contestada, me imagino, ¿verdad? Y bueno, esta canción es muy especial para mí y habla de ese viaje que todos queremos hacer, ese viaje de regreso al hogar. Que seas mi hogar, es esta canción.
1: Gracias.

0: Son las 10 de la noche, 18 minutos.
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0: Hay fiesta en la casa del Señor. Gloria a Dios, fuerte, fuerte al Señor. Nos gozamos en su presencia. Nos gozamos porque sabemos que Jesús nos sostendrá, su diestra nos sostendrá. Vamos.
1: Son las 10 de la noche, 29 minutos.

0: las 10 de la noche. 43 minutos.
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0: Bueno, fue un video muy difícil, pero el esfuerzo de los cinco pudimos hacerlo, pusimos en la cancha y todo bien.
1: Gracias.
0: Gracias a vos.
2: ¿Aló?
1: Sí.

0: televisión, sino el televisor. 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

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Es por ti, Jesús, que mi corazón está calmado.

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1: En base a la superstición, para ellos un gato negro es señal de mala suerte. Sin embargo, hay gatos negros a los que le va mejor que a ellos, y por su manera de pensar, terminan sin paz mental. Si tienes que elegir entre un fabuloso camino que termina en el infierno o una carretera angosta que termina en casa, no lo pienses. La vida es un lapso de tiempo. La eternidad es para siempre. Camina en la luz.
2: Perdona el atrevimiento, dame permiso para sentarme. Yo sé muy bien qué se siente que alguien desconocido te hable. Tampoco para mí es fácil, ponte en mis zapatos solo un segundo. Imagínate lo que es saber algo que cambiaría todo en el mundo. No quiero parecer loco en esta época que no hay pocos. No quiero parecer raro, aunque lo admito, suena algo extraño. Tampoco sé de tu vida, tus alegrías ni tus tristezas. No sé si naciste en cuna de oro o lo hiciste en una estera. Yo.

educación universitaria. Si crees que vas al nirvana o que al morir te mata la nada. Tampoco sé tu pasado, si tienes un doctorado en maldad o juras que ser así buena gente es casi lo mismo que la santidad.

presentado en la TV, te involucras en la vida de tus hijos. Si en lugar de regañarlo por sus notas, le ayudas en la tarea. Si en lugar de halagar a la vecina, halagas a tu esposa y a tu hija. ¿Qué pasaría si en lugar de darle indicaciones a tu hijo, le inspiras con tus acciones? Si en lugar de quejarte de los tuyos, pones todo tu empeño en mejorar a tu familia.

0: pienso salir. La última vez que me pusieron flores fue hace mucho tiempo. Después, nunca más entraron flores a esta casa. 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

Caminar por deporte es bueno para la salud, pero estar en buena forma física no siempre es sinónimo de paz. Caminar por deporte es sinónimo de salud.

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paz podemos respirarlo incluso sin entenderlo. Dios nos mantiene con vida aunque no lo entendamos y nos ama aunque no lo veamos. Prueba y comprueba.

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0: Su rebeldía empezó a los 6 años y en ese entonces habría sido suficiente un abrazo y una conversación amorosa y firme. Padre, hija, no esperes que pase el tiempo.
1: Siempre recuerdo aquel día en que tú me encontraste, esa experiencia que yo jamás

quienes eligen el camino de su día en base al placer. Para ellos las consecuencias no importan mientras terminen satisfechos. Prefieren trasnochar que dormir en paz y reconocen sus errores cuando no hay nada que hacer. Si tienes que elegir entre un fabuloso camino que termina en el infierno o una carretera angosta que termina en casa, no lo pienses. La vida es un lapso de tiempo. La eternidad es para siempre.

Pueden meter células humanas en una botella, hacer todo tipo de hazañas médicas para manipularlas, jugar a la clonación, lograr traer a un niño al mundo por medios no tradicionales, pero los niños no están completos hasta que aprendan a ser íntegros, valorados, hasta que conocen el amor de una madre y la responsabilidad de un padre. Porque la vida no comienza con dos células, la vida comienza con Dios, un papá y una mamá.

Lo interesante es que si decimos que el hombre viene del mono y que el proceso duró miles de años, deberían existir miles de fósiles de esas criaturas intermedias. Podemos ver monos y otras especies en el zoológico. Podemos ver a un ser humano cuando miramos el espejo. Pero esas criaturas intermedias siguen sin aparecer. Pruebe con prueba.

Otra vez tu mamá amaneció deprimida. Lo sabes por su mal humor. En los próximos minutos, ella te va a decir algo fuerte y tendrás que elegir entre hacer su día peor o mejorar las cosas. Trae el cambio en tu familia.

Eres capaz de atravesar un mar en seco, recoger algunas piedras para destruir un gigante y ver murallas caer. Vive sin temor.

0: y bendecimos tu santo nombre. Ayúdanos a poder amar a los demás. Sí, Señor. Aleluya. Aleluya. Fuerte el aplauso al Señor. No nos escuchan en el cielo. Aleluya. Gracias, Señor. Gracias.
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Declaro con mi boca, como dice tu palabra, Señor, no te dejaré y no te desampararé. Así que declaro que tú estás aquí, Señor. Estás conmigo, con mi familia,

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0: aunque ninguno disfruta la libertad. Podríamos afirmar también que las dos situaciones se habrían podido evitar obedeciendo máximas como ama a tu prójimo como a ti mismo y manténganse sobrios. La libertad es una parte fundamental del bienestar humano. La libertad es un regalo de Dios. Ni la prisión, ni la adicción son parte del plan de Dios.
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2: Eres digno de ser alabado en gran manera. Es por eso que aquí estamos, Señor, para adorarte y pedirte que derrames de tu espíritu y que tu gloria llene ahora mismo.

Luchando con mi propia fuerza. Otra vez sintiendo esta resignación. Que a veces me frena, a veces me acelera.

Contreras tal vez no viole ninguna ley, pero tampoco va a ninguna parte. No hay diccionario en el que lícito y conveniente signifiquen lo mismo. Cada cosa en su lugar.

de mi Padre está sobre mí, por cuanto me ha ungido para dar buenas nuevas a los pobres. Me ha enviado a sanar a los enfermos, a los quebrantados de corazón, a pregonar libertad a los cautivos, dar vista a los ciegos. De cierto os digo, todo cuanto pidiereis al Padre en mi nombre, os lo dará.

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Si Adán y Eva escucharan las actuales políticas e ideas sobre el matrimonio, incluso en el Día de las Madres, tendrían menos preguntas. Cada cosa en su lugar. Reparemos la familia.

0: cena. Éramos un grupo de 6 que estábamos juntas en la cena, al desayuno y a veces en la merienda. Pero desde que comenzaron a pelearse, mis amigas fueron desapareciendo. Cada vez que discuten me da miedo terminar volando como mis amigas contra una pared. La verdad es que ustedes deberían mejorar su comunicación, ¿eh?
1: 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Comienza hoy.

escuchar a las actuales políticas e ideas sobre el matrimonio. Incluso en el Día de las Madres tendrían menos preguntas. Cada cosa en su lugar. Reparemos.

pero tampoco va a ninguna parte. No hay diccionario en el que lícito y conveniente signifiquen lo mismo. Cada cosa en su lugar. Te involucras en la vida de tus hijos. Si en lugar de regañarlo por sus notas, le ayudas en la tarea. Si en lugar de halagar a la vecina, halagas a tu esposa y a tu hija. ¿Qué pasaría si en lugar de darle indicaciones a tu hijo, le inspiras con tus acciones? 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

0: Hola, soy una tacita de porcelana. Éramos un grupo de 6 que estábamos juntas en la cena, al desayuno y a veces en la merienda. Pero desde que comenzaron a pelearse, mis amigas fueron desapareciendo. Cada vez que discuten me da miedo terminar volando como mis amigas contra una pared. La verdad es que ustedes deberían mejorar su comunicación, ¿eh?
1: No esperes a que la taza de porcelana te hable para entrar en

de mi Padre está sobre mí, por cuanto me ha ungido para dar buenas nuevas a los pobres. Me ha enviado a sanar a los enfermos, a los quebrantados de corazón, a pregonar libertad a los cautivos, dar vista a los ciegos. De cierto os digo, todo cuanto pidiereis al Padre en mi nombre, os lo dará.

caminas en la luz, eres capaz de atravesar un mar en seco, recoger algunas piedras para destruir un gigante y ver murallas caer. Vive sin temor. Camina en

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Perdona el atrevimiento. Dame permiso para sentarme. Yo sé muy bien qué se siente que alguien desconocido te hable. Tampoco para mí es fácil. Ponte en mis zapatos solo un segundo. Imagínate lo que es saber algo que cambiaría todo en el mundo. No quiero parecer loco en esta época que no hay pocos. No quiero parecer raro, aunque lo admito, suena algo extraño. Tampoco sé de tu vida, tus alegrías ni tus tristezas. No sé si naciste en cuna de oro o lo hiciste en

y ayúdanos a perdonar. Te exaltamos, Señor, y bendecimos tu santo nombre. Ayúdanos a poder amar a los demás. Sí, Señor. Aleluya. Aleluya. Fuerte el aplauso al Señor. No nos escuchan en el cielo. Aleluya. Gracias, Señor.

0: es la 1:00 p.m. 6 minutos.
1: Conocemos tus caminos hoy, Señor. Hoy adoramos a un Dios que conocemos.

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1: Buenas tardes, bienvenidos a la Región al Día para esta edición informativa de este viernes 24 de julio del 2026. Es el día 204 del año. Para que este finalice faltan 161 días. El Santoral recuerda a Cristina. Indicadores económicos: la UTM 71.506 pesos, la UF 40.844 pesos con 79 centavos, el dólar 946 pesos 24 centavos, el euro 1.076 pesos 37 centavos. El clima: la mínima de hoy 7 grados, se espera máxima de 11, cubierto y lluvia con viento entre 25 y 40 kilómetros por hora y ráfagas de viento de hasta 50. A través de radio, Creación de Río Bueno, Guaón de Pirihueico, Radio Lanco FM de Lanco, San Sebastián de Panguipulli, Latitud Sur 107.9 en Río Bueno, Radio Mega de Panguipulli, desde los estudios centrales de Radio Pilmaiken en Valdivia, comienza La Región al Día.
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1: El tradicional punto de prensa del día lunes para entregar el balance semanal de seguridad se desarrolló la mañana del día lunes con la presencia de la delegada presidencial Vicky Carrasco, seguridad a cargo del CEREMI Juan Agustín Meléndez y miembros del comité policial. En la instancia, las autoridades entregaron detalles de la labor y resultados obtenidos durante la semana del 20 al 26 de julio. Pasemos a escuchar primeramente a la delegada presidencial Vicky Carrasco.
2: Muy buenos días a todos. Mencionar primero que todo, que este sistema frontal que está afectando a nuestra región de Los Ríos se va a extender hasta mañana martes, un sistema que viene con rachas de viento. Presentamos esta noche también tormenta eléctrica, por lo tanto hacemos el llamado a la prevención a toda la comunidad y a informarse también por los medios oficiales de SENAPED, la delegación presidencial. Bueno, luego de nuestro comité policial podemos informar que los delitos de mayor connotación social en nuestra región de Los Ríos han ido a la baja, tenemos un 10,5% en la región. Comentar también que se han realizado operativos durante estos últimos días. Tuvimos un gran operativo multisectorial donde tuvimos la participación de la Seremía de Agricultura, Salud, Servicios de Puestos Internos, Seremía de Transporte, Junta Carabineros y PDI, donde logramos fiscalizar también carnicerías de la provincia de Ranco, específicamente en la comuna de La Unión, donde se fiscalizaron carnicerías por delito de abigeato, el robo de animales, ¿cierto?, que afecta a agricultores en nuestra provincia del Ranco principalmente y también en algunas comunas de la provincia de Valdivia. Se incautaron más de 61 kilos de carne, 161 kilos de carne en la comuna de La Unión. También tuvimos fiscalizaciones con PDI, control migratorio, estuvimos con Senda haciendo test de droga y test de alcohol. Lamentablemente seguimos encontrando conductores irresponsables que han consumido drogas o alcohol y aún así deciden salir a las calles. Así que hacemos este llamado al cuidado porque necesitamos resguardar la vida de quienes transitan también por nuestra región de Los Ríos. Comentar también a la ciudadanía que Carabineros hizo 3 operativos en la última semana. PDI logró desarticular un laboratorio clandestino que estaba operando en nuestra comuna de Valdivia, incautando alrededor de 5 kilos de cocaína base. También Gendarmería ha realizado un gran trabajo donde ha hecho 13 operativos, ¿cierto?, al interior del recinto penitenciario. Agradecemos este trabajo colaborativo y coordinado con cada una de las instituciones, donde están todos en la misma línea de nuestro gobierno, ya que lo ha solicitado en reiteradas ocasiones nuestro presidente José Antonio Kast, entre todos sacar adelante nuestra región de Los Ríos y brindar mayor seguridad.
3: Muchas gracias, delegada. Invitamos al Seremi de Seguridad, que durante esta semana lideró varias acciones importantes para que nos entregue más detalles de eso, Cerebro.
4: Bueno, muy buenos días. Como ya es costumbre todos los lunes, nosotros estamos dando un reporte de la situación de la última semana. Yo quiero comentar, tengo varias noticias para el día de hoy. Carabineros de Chile realizó tres procedimientos, controles de identidad 43 en total, detenidas 4 personas, podemos despegar delitos como desacato, microtráfico, conducción bajo efectos psicotrópicos y orden vigente por robo en lugar no habitado. Se realizaron más de 64 controles vehiculares con infracciones, con controles de narcotec, y también realizó los carabineros allanamientos, los cuales pudo detener 2 personas con droga incautada. Nuevamente estamos viendo cómo todas las semanas se retira circulación droga. Se incautaron también elementos en una investigación de carabineros de teléfonos celulares, pesas y también armamento, en esta oportunidad armamento de aire comprimido y un vehículo marca Nissan. Quiero destacar que estos armamentos de aire comprimido simulan perfectamente al ojo de cualquier ciudadano al momento real. También quiero destacar el procedimiento de carabineros que durante la semana, a través de una orden de detención vigente, detectó a una persona que tenía una orden vigente por secuestro, pero de la comuna de Puente Alto, pero carabineros de aquí de nuestra región logró la detención de este sujeto. Por parte de la Policía de Investigaciones de Chile, durante la semana se hicieron controles y fiscalizaciones, 15 extranjeros controlados en Panguipulli, 18 chilenos fiscalizados en La Unión. Esto quiere decir que se mantienen los controles migratorios en forma permanente, como han sido las instrucciones, con 10 extranjeros denunciados y un ciudadano colombiano también que fue detectado con una medida de expulsión vigente en el territorio nacional. Destacar el procedimiento ya señalada nuestra delegada respecto de las actuaciones de la PDI. En total, esta semana, 8 personas fueron detenidas, 1 por receptación, 3 por tráfico de pequeñas cantidades, 3 por tráfico y 1 por acopio y dosificación en un laboratorio clandestino de droga. Se incautaron, bueno, más de 5 kilos de gramos de cocaína base en ese operativo, y existen también otras incautaciones de automóviles, teléfonos, discos duros, balanzas, etc. Eso en cuanto a policía e investigaciones. En total, entonces, 19 personas puestas a disposición de los tribunales de justicia. Quiero destacar que son 12 por orden vigente, y sí, también tienen detenidos por otros tipos de áreas de materias, como son los arrestos por temas de pensiones de alimentos. Gendarmería 13 procedimientos. Lo que podemos destacar es que en la semana se detectaron 58 pelotazos, y en definitiva la Gendarmería de Chile en sus procedimientos detectó hallazgo de sustancias ilícitas, 110 armas blancas que fueron retiradas dentro del recinto penitenciario y 4 teléfonos celulares. Respecto del operativo multisectorial de combate al abigeato, destacar la creación, en definitiva, y que así se va a operar de aquí en adelante, a través de una fuerza de tarea que está integrado por los distintos servicios que ya han sido anunciados, SAC a través de Seremi de Agricultura, Salud a través también de su Seremi Salud, y destacar mucho la colaboración esta semana del director del Servicio de Impuestos Internos, quien colaboró absolutamente y se integró a esta metodología de trabajo, lo cual nos permitió el día viernes en La Unión disponer de 3 patrullas conjuntas que estuvimos trabajando en esto, también con la colaboración de PDI. Destacar que en esta actividad que se desarrolló el viernes en La Unión, se desarrolló en 3 fases. Una AM, que podríamos señalar estos locales comerciales, carnicería, etcétera, para posteriormente pasar la patrulla de intervención rural a trabajar ya en horario PM. Puedo destacar que la patrulla de intervención rural realizó 38 controles vehiculares, 21 controles de identidad. También hay algunos detenidos por materias de esta patrulla que no obedecen a vigiato, pero sí dentro de los controles. Y después, posteriormente, la tercera fase del operativo del bien ya se desarrolló a través de transporte, Ministerio de Transporte, a través de su TN, obviamente también, y con la colaboración de Senda, que nos permitió hacer un operativo multisectorial, como se ha destacado, interviniendo en 3 fases, como lo he señalado. También quiero destacar la actividad que desarrolla la Armada de Chile durante la semana, que detectó en Mehuín la incautación o decomiso de 190 kilos de locos que fueron detectados por ellos en áreas de manejo. También realizaron controles de detención en la costanera, detectaron a una persona con una orden vigente, pendiente, y esa ha sido la acción por parte de la Armada de Chile. Y quiero finalizar este reporte con un hito nacional que quiero volver a comunicarlo, lo señalamos durante el día viernes, destacar el nuevo plan para fortalecer a Carabineros de Chile. Como ustedes saben, este gobierno, a través de nuestro presidente José Antonio Kast, está combatiendo, está enfrentando

0: número de egresados en el futuro, aumentando los estipendios mensuales de los alumnos, que va hasta los 246 mil pesos, teniendo presente que el día de hoy es una cifra cercana a 71 mil pesos. Y además se van a financiar otros aspectos, que son los costos de internado y exámenes médicos para la admisión. Más de 1000 policías adicionales en las calles, y esto se impulsará a través de la contratación masiva de personal civil para que puedan asumir labores administrativas y de escritorio. Y esto nos va a permitir que 1000 carabineros más estén en la calle, y finalmente una inversión histórica en protección y tecnología. Se inyectará un presupuesto permanente para carabineros para esta área, que exista un aumento significativo, junto a esto con una mayor protección en equipos de tecnología también. Vale decir, ha sido una semana en la cual seguimos enfrentando el delito, estamos con acciones concretas, y además finalizamos también con una comunicación de nuestro presidente José Antonio Kast y del ministro de Seguridad Martín Abrao, en ordenar este respaldo permanente y continuo a carabineros. Ese es el reporte de esta semana.
1: Muchas gracias, Seremi. Invitamos al delegado presidencial del Ranco, delegado, un exitoso operativo en su provincia, la semana pasada en Río Bueno, esta semana en La Unión. ¿Cómo evalúa usted, que tiene la mirada local también, este trabajo?
2: Son balance positivo, siempre hay que destacar que este es un trabajo coordinado, ya lo veníamos trabajando con nuestra delegada Iri Carrasco en varias sesiones. Es importante que esta también forma parte de un trabajo estratégico por parte de las policías. Es un delito que ha ido en aumento en la provincia del Ranco, por cuanto los resultados son muy loables, destacables. Este es un trabajo que permite también entregar mayor certeza con resultados, porque se han realizado fiscalizaciones que finalmente han conllevado que el día de hoy ya tengamos resultados concretos respecto a la materia de la vigiato, que afecta principalmente a la provincia de Ranco, las comunas de Río Bueno, La Unión. Hemos estado también en reuniones de coordinación con el general, con gremios, que también ha liderado por parte de nuestro Seremi de Agricultura y nuestra delegada, que finalmente tienen el fin y el propósito de tener un resultado concreto respecto a estas materias de investigación. Así que estamos contentos con los resultados, son buenas noticias para la provincia del Ranco. El Comité Policial ha estado trabajando arduamente también para poder, de esta forma, articular, liderada también por nuestro Seremi de Seguridad, con distintas instituciones, realizar este trabajo coordinado y macro que finalmente nos conllevó a tener estos resultados positivos con incautaciones y que finalmente fiscalizaciones también, y la mejor salud, un bienestar, porque la materia incautada también tiene como fin el usuario, así que también estamos entregando la garantía de que la carne de procedencia está certificada.
1: Muchas gracias, delegado. Invitamos al Seremi de Agricultura también que nos acompañe. Seremi, desde su mirada, ha sido bien recibido que conforme este comité policial. ¿Qué es lo que se viene también?
3: Gracias, buenos días. Sí, desde el momento en que fuimos convocados al comité policial, pusimos a disposición todo el ministerio, nuestros servicios, principalmente el servicio agrícola y ganadero, su personal y las capacidades técnicas y profesionales que tienen nuestros funcionarios. El pasado viernes tuvimos la fiscalización, como ya se ha comentado, 161 kilos de carne decomisada, alrededor de 105 kilos de carne en vara, donde pudimos determinar de que esta carne con procedencia dudosa no tenía tipificación, no tenía timbres de matadero, y eso obviamente que ameritaba el incautamiento de las especies. Es un proceso largo, pero es un proceso serio, lo acaba de decir nuestro Seremi de Seguridad. Estamos trabajando de forma mancomunada. Quiero reiterar el agradecimiento a todos los servicios que participaron, en especial a Carabinero, que hizo un trabajo muy de inteligencia, y creo que es la forma de poder trabajar de forma estratégica y colaborativa. Este es un trabajo que empezamos a desarrollar hace un par de meses atrás, pero tenemos toda la convicción y estamos seguros de que si seguimos en esta senda vamos a poder enfrentar la delincuencia, el ejidato y los robos rurales. Así que agradecido por la instancia, agradecer a la delegación presidencial por liderar este tipo de actividades, y estamos a disposición de lo que nuestros usuarios y agricultores solicitan.
1: Muchas gracias, Seremi. Invitamos también al jefe de zona de Carabineros, general Carlos Contreras. General,
4: buenos días.
1: El balance de esta semana, y principalmente, ¿cuál ha sido lo más destacado que realizar?
4: Primero que todo, la institución la región de Los Ríos se encuentra muy satisfecha de integrar equipos de trabajo multidisciplinarios con el resto de las instituciones del Estado, que vienen a fortalecer

0: en el combate del crimen organizado en la región. Eso es un principal. Lo segundo, nos sentimos también muy satisfechos por el trabajo de nuestra patrulla de intervención rural, que es de carabineros que están en las dos provincias, en Valdivia y en el Ranco. Esa es una patrulla que nosotros utilizamos como eje para la interacción con las comunidades rurales, para poder ir recopilando información, efectuando patrullaje, marcando presencia activa. Y también lo importante, como lo decía nuestro Seremi de Agricultura, en la medida que nosotros vamos interactuando con los diferentes gremios, con las diferentes personas que viven en la comunidad rural, vamos recogiendo información y después la vamos plasmando en servicios policiales. Ahí está el mejor ejemplo concreto, que la información que se nos entrega, uno va orientado también al combate a través de dar origen a algunas intervenciones policiales con el Ministerio Público, y otra a servicios principalmente de fiscalización y prevención. Así que nosotros muy satisfechos con lo que venimos viendo de resultados esta semana. Gracias.
1: Muchas gracias, general. Invitamos también al jefe regional de la BDI, prefecto José Miguel Cea. Prefecto, ustedes también obtuvieron importantes resultados durante esta semana.
2: Sí, muy buenos días. Tal como se ha visto y han escuchado a través de nuestras autoridades, una semana bastante importante y con importantes resultados en materia de seguridad para esta región. Yo creo que eso da cuenta principalmente de qué pasa cuando las instituciones están trabajando de esta manera tan coordinada. Se pueden lograr este tipo de resultados a nivel de toda la región. Por nuestra parte, yo quiero agradecer la importante participación de la comunidad en esto, y que el general Carlos Contreras lo señalaba. Es importante que la comunidad sepa que la información que llega a las policías, a ambas instituciones, es una información que siempre está siendo evaluada, trabajada, coordinada e inserta en los distintos procesos de trabajo que realizamos. Bueno, y prueba de ello es justamente lo que acaban de ver y escuchar en este punto de prensa. Más allá de eso, también quiero finalizar, junto con agradecer, pero quiero finalizar haciendo un llamado muy importante a los jóvenes de la región. Quiero extenderle una invitación para que postulen al Centro de Capacitación Profesional. Es el plantel formador de nuestros agentes policiales. Las inscripciones finalizan este viernes 31 de julio. Y yo creo que en esto hay un hito también institucional, acercando este plantel formador desde Santiago a regiones, donde se cumplirá en marzo, cuando abra sus puertas, el primer centro de capacitación que funciona en regiones. Va a estar localizado a partir del próximo año en la comuna de Talcahuano. Por lo tanto, yo creo que son altas las posibilidades y son muy amplias, sobre todo para los jóvenes de esta parte del país, para que se acerquen, se interesen y visiten nuestra página pdichile.cl, donde saben los principales requisitos para postular. Obviamente esto está orientado con un centro de formación técnica a quienes ya han egresado de la educación media. Tanto jóvenes como las señoritas que deseen ingresar, sean y quieran ser parte de la PDI, yo creo que se trata de una excelente oferta académica a la cual los interesados, obviamente, que les interesen, pueden acceder a ella. Así que yo creo que son muy buenas noticias las que se están informando desde hoy, principalmente también porque se abre una puerta laboral, porque tras de esto también hay una muy buena puerta laboral para cada uno de quienes se quieran ser parte del servicio público, de su vocación de servicio público, para mejorar y desarrollar y participar activamente en lo que implica el beneficio para el país. Muchas gracias.
3: A la delegada presidencial de Los Ríos se le consultó sobre su impresión sobre esta ceremonia mapuche que se realizó para el asesino del carabinero acá en la provincia de Valdivia hace 2 semanas atrás. Escuchemos lo que indicó al respecto.
4: Un proceso judicial vigente, por lo tanto no me corresponde referirme a eso.
3: El Seremi de Seguridad Pública de Los Ríos también habló sobre este mismo tema. ¿Cómo enfrentaron ellos al que se haya autorizado esta ceremonia mapuche con una persona que hoy día está acusada de asesinar a un carabinero?
5: No puedo emitir opinión porque nosotros somos parte de ella, pero una causa. En la causa uno se investiga en hechos y nosotros queremos que se sancionen los hechos. Lo que sí le puedo señalar, y como se ha indicado, es que existe una causa que está a cargo de la Fiscalía. Y la Fiscalía es la que actúa ante tribunales y fue el Tribunal de Garantías el que dispuso la custodia por parte de Gendarmería del sujeto que está en el hospital. Y por lo tanto, todas las decisiones y todo lo que queda radicado en el ámbito del proceso penal, vale decir, autorizaciones judiciales a través del tribunal, a través de Gendarmería con las instrucciones que da el tribunal y los intervinientes en ese momento que son Fiscalía y Defensoría. Por lo tanto, nosotros no tenemos intervención ni comentarios que podemos hacer. Esto solamente señala que se está iniciando, o se ha iniciado ya, por lo que estamos informando, un sumario interno en Gendarmería.
3: Se le volvió a insistir a Seremi sobre su opinión sobre esta ceremonia mapuche que se desarrolló en el hospital. y que fue autorizada por gente del hospital y también de gendarmería.
5: La causa de hablar. Nosotros, este SEREN es creyente en la causa. Y los quienes somos independientes de la causa, no estamos para opiniones. Estamos para que se condene y se sancione a los culpables de un hecho tan alevoso como fue la muerte del cabo primero Cosa.
3: La 1:30 PM exactamente. 13:30 PM. Contarles en algunas informaciones que tenemos por acá que detectives del equipo modelo territorial 0 de la PDI detuvo a 3 personas, 2 hombres y 1 mujer, en el marco de una investigación por infracción al artículo 4 de la ley 20.000, desarrollada en coordinación con la Fiscalía Local de Río Bueno. Como resultado de las diligencias investigativas, los oficiales incautaron 4,11 gramos de cocaína base, 25,24 gramos de clorhidrato de cocaína, dinero en efectivo producto de la venta, una balanza digital y elementos utilizados para la dosificación y aumento de volumen de la droga. Escuchemos lo que indicó el subprefecto Héctor Hernández, jefe de la Brigada de Investigación Criminal de la Unión.
6: Detectives del equipo modelo territorial 0 de la Policía de Investigaciones de Chile de la Unión detuvieron a 3 personas... 2 hombres y 1 mujer en el marco de una investigación por infracción al artículo 4 de la ley 20.000, específicamente el delito de microtráfico, el cual fue desarrollado y trabajado en conjunto con la Fiscalía Local de Río Bueno. Como resultado de la diligencia investigativa, los oficiales incautaron 25,24 gramos de clorhidrato de cocaína, además de 4,11 gramos de pasta base de cocaína. Además, se incautaron 14.960 pesos en dinero en efectivo, una balanza digital, 3 teléfonos celulares y elementos utilizados para la dosificación y aumento del volumen de la droga.
3: Los detenidos fueron puestos a disposición de la justicia. Pasamos a revisar el punto de prensa que entrega la Delegación Presidencial de Los Ríos junto a SENAPRED y organismos de emergencia para ver la situación actual en nuestra región.
7: Con 33 viviendas anegadas aproximadamente. La ruta de Panguipulli y Futrono, donde ocurrieron remociones masas, ya fueron despejados por maquinarias de la Dirección de Vialidad. Hacemos el llamado a la comunidad a tomar los resguardos y a informarse por los medios oficiales que tantas veces hemos reiterado, que es SENAPRED y la Delegación Presidencial de la Región de Los Ríos.
8: Sí, bueno, vigente aún se encuentra la alerta temprana preventiva por evento meteorológico. Esto es de acuerdo a los distintos avisos que tuvimos durante el fin de semana y aún se encuentran algunos de ellos vigentes. Vigente todavía está el aviso meteorológico por precipitaciones y también el de tormentas eléctricas, que debería de estar ya quizás a punto de cancelarse, ya que estaba pronosticada las tormentas eléctricas, este aviso, hasta el mediodía de hoy. Sin duda, las precipitaciones fueron bastante intensas este fin de semana. El día de ayer por la mañana, en algunos puntos de la región, llegaron hasta los 20 milímetros por hora, que es algo bastante fuerte, intenso, que va generando problemas, y es así como tuvimos algunos anegamientos, sobre todo en la comuna de Valdivia, que como bien dijo la señora delegada, llegamos a 33 viviendas que todavía se está viendo qué tipo de daño tuvo, mayor o menor, esperemos de que sea menor, y también hay un consolidado de 10 viviendas con daño menor. Las precipitaciones deberían de mantenerse hasta el día de mañana, hasta mediodía. De ahí tenemos un día y medio sin precipitaciones y vuelta el jueves a entrar otro sistema frontal, que aún se está revisando cuál sería la intensidad de este, de tal manera poder saber qué cantidad de lluvia es la que trae y así ver un poco también los ríos, los cursos de agua, de qué manera se están comportando. Hubo un par de remociones en masa, como también dijo la delegada, que fueron atendidas rápidamente por personal de vialidad y personal de la municipalidad, algunas caídas de árboles, y si sin duda quizás lo más importante del día de hoy, fue una remoción en masa que el director de CNGEMIN va a ahondar un poco más, pero esta podría estar afectando a una torre de alta tensión de 66.000 volt y esta podría haber generado, si hubiese sido durante la noche, algún problema de corte de suministro de energía eléctrica, pero según la información que tenemos, eso ya estaría resuelto y habría de alguna manera de cómo poder bypassear si hubiese problema con esa torre, y de esa manera no tendríamos un corte generalizado en la comuna de Valdivia ni en Corral.
9: Estamos también al director del CERNAGEMIN, don Carlos Johnson, para que nos cuente cómo ve la situación en el regional y particularmente este deslizamiento que ha causado preocupación también en la comunidad.
10: Bueno, muy buenas tardes. A nivel regional, la situación no ha cambiado mucho, digamos. Nosotros hemos estado en constante contacto, digamos, especialmente con el alcalde Corral. Hablé hoy día en la mañana temprano con él, igual ayer en la tarde, y nos acaban de mandar unos puntos que quieren que revisemos para futuros problemas que puedan haber. Y respecto a las otras localidades, digamos, no hemos recibido reportes importantes fuera de pequeñas remociones que están en algunos casos obstaculizando algunas rutas. Lo que mencionó el director de Senapred respecto a la torre de alta tensión, nuestro equipo partió rápidamente hoy día en la mañana, hace una hora. Creo que están en este minuto volviendo de terreno, pero me informaron así rápidamente que se trataba de una situación de una ladera bastante inestable, que no la teníamos catastrada nosotros, pero que la torre de alta tensión está bien anclada con sus fundaciones y está como a 3-4 metros, digamos, del borde. Vamos a hacer un reporte de remoción en masa urgente, se lo vamos a hacer llegar a las autoridades, pero había también personal de SEC ahí, así que conversaron rápidamente en terreno, pero no revestía gran peligro en este minuto.
9: Muchas gracias, director. Consulte.
11: En el caso de que, esperemos que no, obviamente, en el caso de que se caer esta torre, con consecuencia de esta sesión muy particular, o eventualmente por otra, no sé si la pueden reconocer, director, como director, ¿estaría afectando el suministro eléctrico para la batería de Corral?
10: No. Ahora, esperemos que no caiga, primero que nada, porque lo que vimos nosotros era que estaba bastante bien fundada, digamos, sobre roca y no había afectación en este minuto de los soportes, de los cimientos. La remoción no está exactamente en la torre, sino unos 3-4 metros. Ahora, respecto a la otra pregunta, yo no sé si... Me parece que está todo controlado lo del suministro.
11: Por último, doctor, acerca del aumento de caudales. Dice que hay dos ríos al menos que están con...
10: Dejo al director de
11: Senapred. Pero no sé si hay algo más sobre esteros,
8: sí, nosotros estamos en permanente monitoreo del estado de cada uno de los cursos de agua que tienen, que tiene la DGA monitoreado. No se han visto con mayores problemas, sin duda, si es que las precipitaciones se mantienen en toda la región, van a empezar a subir considerablemente los niveles de caudal de cada uno de los ríos. Hasta el día de hoy, hasta este minuto, nosotros estamos en una alerta sur con el río Yoyelhue, y ese es como el primer atisbo de que hay que poner mucho ojo en ese monitoreo de ese río, pero aún está en condiciones de azul, todavía no le queda todavía harto tramo por subir para poder ya hacer una o declarar una alerta amarilla por el crecimiento de los ríos, pero todo eso también depende de las precipitaciones que tengamos en nuestra región, en las regiones vecinas, porque muchos de los ríos que tenemos nosotros reciben mucho aporte de agua de las regiones vecinas, y también hay muchos ríos que reciben un aporte del país vecino de Argentina.
11: La ayuda a la coordinación de la misma para las viviendas anegadas. Hay 33 en evaluación en Valdivia, 34 en nivel regional, sí. Ya teniendo también las que tienen daño. Las que están en evaluación, ¿cuándo dejan esa condición y por qué?
8: Esa es porque el municipio, de cualquier municipio, cuando están en evaluación, es porque el municipio no tiene la capacidad en ese minuto para poder revisar todas las viviendas, ir a todos los sectores. No se sabe, están en evaluación. Pueden tener un daño menor, daño mayor, menor. Esperemos que todas tengan daño menor. Y ahí se abre una ficha FIBE, y la ficha FIBE es realizada por el municipio. Ahí se puede sacar una fotografía de qué es lo que ocurrió en esa emergencia, qué daños hubo, y de esa misma manera, si corresponde, nos solicita ayuda al nivel regional.
11: Yo creo que contesto, ¿cuál es la cuantía de precipitaciones que ha dejado este sistema frontal? ¿Cuánto llovió?
8: Llovió 83 milímetros acá en Isla Teja durante el fin de semana, eso es el total. Y el resto de la región llovió un poco menos, pero sin duda es el monto más grande de acá de la región y también de las precipitaciones que hubo el fin de semana en Chile.
11: Muchas gracias, colega. Sí.

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1: Un hombre de 83 años falleció el mediodía del día lunes luego de ser atropellado por una camioneta en la intersección de Avenida Arturo Prat con calle Álvarez en la comuna de La Unión. De acuerdo con antecedentes preliminares, el conductor del vehículo, quien circulaba por Avenida Arturo Prat en dirección poniente, manifestó que debido a la intensa lluvia no advirtió la presencia del peatón cuando este cruzaba por el paso peatonal impactándolo. La víctima fue trasladada por personal del SAMU al Hospital de La Unión, donde posteriormente falleció a causa de la gravedad de las lesiones. Al conductor se le practicó la prueba respiratoria, la que arrojó resultado negativo para consumo de alcohol, verificándose además que mantenía su licencia de conducir y la documentación del vehículo al día. Por instrucción del fiscal de turno, personal especializado de la CIAT, la BOCAR y la CIP de Carabineros, quedó a cargo de las diligencias para establecer la dinámica y las circunstancias del accidente, mientras que el servicio médico legal realizará los peritajes correspondientes. En la comuna de Los Lagos, un inusual accidente de tránsito se registró la jornada de ayer lunes en el sector de Antilgo de la comuna de Los Lagos, donde un vehículo militar impactó contra una vivienda del sector. Producto del choque, tres personas resultaron lesionadas con heridas de diversa consideración. Una de ellas corresponde a una adulta mayor que se encontraba en la morada al momento del choque y dos efectivos militares que iban a bordo del vehículo. Al lugar concurrió personal de bomberos y equipo de emergencia para atender a los afectados y adoptar los procedimientos correspondientes. Según información obtenida por Diario Laguino, las causas que originaron la pérdida de control del móvil castrense están siendo investigadas por autoridades competentes. El procedimiento se mantiene en desarrollo en el lugar para evaluar los daños materiales provocados en el inmueble y determinar el estado de salud de los involucrados.

El club de rugby Austral se quedó con el título de las finales juveniles Airus 2026 tras imponerse a Rucamanque por 13-0 en un encuentro marcado por el alto nivel de juego, la intensidad física y el equilibrio entre ambos elencos. La jornada se desarrolló en la cancha de rugby de la Universidad Austral de Chile, ubicada en el campus Isla Teja, donde se definió el torneo de apertura juvenil organizado por la Asociación de Rugby del Sur, certamen que pone fin a la primera parte de la temporada del rugby formativo del sur del país. En la final, los pingüinos mostraron solidez defensiva y un gran despliegue físico para irse al descanso con una ajustada ventaja de 3-0 gracias a un lanzamiento penal. En el complemento, el partido mantuvo un ritmo intenso con constante llegada de ambos equipos, pero un try en los primeros minutos del segundo tiempo comenzó a encaminar la victoria de Austral, que finalmente se impuso 13-0 sobre el conjunto temuquense para levantar el trofeo de campeón. Malos resultados se obtuvieron el fin de semana Deportes Valdivia y Municipal Paillaco por una nueva fecha en la zona sur del campeonato de tercera división B. Una de las mayores sorpresas de la fecha se vivió en la cancha Coinac, donde el Torreón, en condición de visita, perdió 2-3 ante Nacimiento. El equipo valdiviano comenzó de buena manera el encuentro, ya que a los 10 minutos Franco Yarzún abrió el marcador mediante tiro penal, pero la ventaja no duró mucho, ya que solo un minuto después Martín Morales empató el partido. Finalizando el primer tiempo, llegaron dos goles más. El segundo para los locales fue obra de Tomás Orellana a los 39 minutos, mientras que el Torreón se ilusionó a los descuentos con otra anotación desde los 12 pasos, esta vez en los pies de Luis Acuña. Pero esta ilusión se acabó en la prórroga del segundo tiempo cuando Mauro Díaz aprovechó un rebote en el área valdiviana y anotó el tercer gol que le dio el triunfo a los locales. Paralelamente, Municipal Paillaco también tuvo una mala jornada en la fecha, esta vez en la región de O'Higgins, donde perdieron por 3-6 ante el Deportivo Pumán, que los goles payaquinos fueron anotados por Lucas Benavides y Benjamín Ulloa en dos ocasiones. A la falta de otro resultado de la competencia, Deportes Valdivia se mantiene en la tercera posición con 31 puntos, mientras que los celestes bajaron a la décima ubicación con 18. El 4-sin masculino sub-23 de Chile finalizó su participación en el reciente Mundial de la categoría en Alemania el fin de semana, donde se ubicaron en la undécima posición. El equipo integrado por los valdivianos Rodrigo Paz, Pedro Labatut y Martín Arcos, junto al villamarino Bastián Mengiva, disputaron la semifinal 1 de la competencia, donde estuvieron muy cerca de avanzar a la final A. Finalmente terminaron en la cuarta posición del hit con un tiempo de 6 minutos, 6 segundos y 44 segundos, quedando por debajo de Australia, Estados Unidos y Sudáfrica respectivamente. El equipo chileno fue acompañado al técnico Augusto Granjan y participaron de este logro gracias al apoyo del INED y el Comité Olímpico de Chile.

día sábado una esperada noticia golpeó a la gente de radio de años de Valdivia y también a los fieles seguidores leales de Deportivo Valdivia, leales con quienes trabajaron para ellos. Luego de conocerse la muerte de quien fuera su utilero por casi 13 años, Orlando Rojas Ordeix, el popular Pata Rojas o Papito, como él solía decir a todos sus amigos. La información indicó que Orlando Rojas falleció tras sufrir un ataque cardíaco y sus funerales son a las 13 horas de este día lunes. Sus restos han sido velados en funerales Neumann en Picarte 1151. Orlando Rojas se dio a conocer trabajando en la parte técnica de la popular radio San Sebastián de Valdivia. A través de este medio fue conociendo el ambiente, el básquetbol y las transmisiones. Al Deportivo Valdivia llegó luego que se retiró otro inolvidable utilero de los albirrojos, Nilson Contreras, y Rojas asumió la labor con su alegría característica de siempre, pero también con seriedad cuando tenía que cumplir con su trabajo. Orlando Rojas, valdiviano de nacimiento, estudió la Escuela 1 en el Liceo de Hombres Armando Robles de Valdivia, para luego seguir en la Universidad Técnica y posteriormente en la Universidad Austral, donde completó 3 años en la carrera de Pedagogía y Matemática. En la Radio San Sebastián trabajó por más de 10 años y en ella compartió con varios productores, reporteros y locutores, y también aprendió de música, cassette y discos compactos. De hecho, él era el encargado de los mejores temas que dicha radio puso al aire en los años 90. Fueron muchos los hinchas que al enterarse de la triste noticia de su partida expresaron su pesar, entre ellos Manuel Córdoba, que extendió su pésame a los familiares y lamentó la partida de Orlando Pata Rojas. Juan Gilord, destacado periodista valdiviano, también vecino de Rojas, recordó que junto a él formó un equipo en el Sudamericano Adulto 2001 que se efectuó en Valdivia y que fue gran ayuda de él en lo técnico. También recordó que mismo Rojas le confidenció que sintió gran tristeza cuando hace un año fue alejado de su labor como utilero del CDB. Un trabajo que lo llenó de vida y le dio grandes alegrías en los últimos años. La verdad es que la directiva última del CDB se portó muy mal con Orlando Rojas. Rojas deja un gran vacío, pues muchas generaciones de basquetbolistas lo vieron como un amigo y hasta como un tío más de la familia Cestera. En La Unión, duelo comunal por el fallecimiento del doctor Eduardo Cosiña Gallardo. Profundo pesar en la comuna de La Unión tras la partida de quien fuera destacado médico local, el doctor Eduardo Cosiña Gallardo. A lo largo de su vida, el profesional y vecino aportó de manera constante al desarrollo del territorio y a la salud de la comunidad. Desde el municipio destacaron que durante su trayectoria pública y profesional se destacó por su rol como concejal de la comuna y como director del Hospital Juan Moray de La Unión, entre otros cargos que desempeñó, siempre con dedicación, profesionalismo y entrega hacia la ciudadanía. Frente a esta lamentable partida, el alcalde de La Unión, Saturnino Quesada, en nombre del Honorable Consejo Municipal y de toda la comunidad, decretó duelo comunal. La medida se dispuso como una forma de agradecer todo el aporte que significó el trabajo y servicio del doctor Cosiña para el municipio y también la comuna de La Unión, fue lo indicado durante el fin de semana.

Festival Divino 2026, la apuesta del municipio de Valdivia que comienza a consolidarse. El pasado 17, 18 y 19 de julio se llevó a cabo la segunda versión del Festival de Invierno, que se enmarca en la Semana Capital Cervecera y cuya organización se comparte entre el municipio de Valdivia y la Asociación Gremial Capital Cervecera. Este año, junto al positivo balance de asistentes y ventas, se sumó una evaluación sobre la procedencia de público, cuyo resultado mostró que el evento está logrando convocar visitantes desde otras zonas del país. Lo primero que se valoró fue la gran respuesta del público que se congregó en el centro de feria de Parque Zabal, cifra que alcanzó las casi 30.000 personas, quienes tuvieron a su disposición una variada cartelera de espectáculo musical y artístico, además de 43 stand incluido food truck con amplia oferta gastronómica y de cerveza. Respecto a las ventas, el evento municipal generó en total 121.659.000 pesos, siendo los stand de cervecería artesanal los de mayor recaudación con 72.450.000 pesos gracias a los 9.600 litros de cerveza vendido. Le siguen un puesto de comida con 33 millones y los food truck con 16 millones. Mención aparte merece los datos que obtuvo el municipio en relación con el número de asistentes y la procedencia también de esto durante los 3 días que duró el festival y donde se aprovechó de consultar por la procedencia del votante y si había viajado especialmente al evento. Así, de las 1.325 votaciones, el 70.3% responden a Los Ríos, mientras que el 29.7% indicó provenir desde otras localidades del país, siendo la metropolitana la más representada, seguida de la Araucanía y la región de Los Lagos.

Como parte de la asesoría técnica del importante proyecto, el Ministerio de Obras Públicas de Los Ríos, a través de la Dirección de Vialidad, puso en marcha los trabajos de sondaje iniciales en el marco de la instalación, en el marco de la construcción del futuro puente Cochrane de Valdivia, cuya construcción definitiva será ejecutada y financiada por el Ministerio de Vivienda y Urbanismo. El objetivo de esta primera etapa es realizar la actualización del diseño de ingeniería para la construcción del esperado viaducto de 325 metros de largo que unirá al sector céntrico de la capital regional con la Isla Teja. El contrato, ejecutado por el Ministerio, financiado por el MINBU, con inversión de 1.221 millones de pesos, y entre sus principales tareas contempla la realización de monitoreos, medición de calidad de agua, vibración y ruido, todo en el marco de la RCA vigente del proyecto. A nivel de detalle también se incluyen estudios de mecánica de suelo, hidrología e hidráulica, mareas y topografía, todos necesarios para el óptimo diseño estructural del puente y sus accesorios. Actualmente se desarrollan análisis de roca, piedra y muestra de suero, lo que se denomina macroganometría. También se ejecutan los monitoreos subacuáticos de vibración y ruidos, además de los sondajes para instalación de cepas y estribillos. Hoy lunes vence el plazo para la postulación a 100 mayores líderes, iniciativa que reconoce a personas de 75 años o más que aportan al desarrollo del país a través de www.lideresmayores.cl. Se puede ingresar a los candidatos mediante un formulario breve y sencillo, donde los nominados pasarán a un jurado presidido por el rector de la Universidad Católica, Juan Carlos de la Llera. Esa instancia la integran además Cecilia Borel, ex primera dama y promotora del envejecimiento activo, la ex ministra del Trabajo y Previsión Social y ex candidata a la presidencia, Janet Jara, el ex futbolista Carlos Caselli, distinguido en 2025 como líder mayor, la ex rectora de la Universidad de Chile, Rosa Deves, y el influencer Mario Hackerman, entre otros. Ser líder mayor no es un reconocimiento simbólico, es una oportunidad de conocer a personas mayores que están trabajando por sus conocimientos y logran inspirarnos para hacernos cambiar la mirada y despojarnos de prejuicios edadistas, enfatiza Sofía Rivera, directora ejecutiva de Conecta Mayor UC. Invitamos a todos a presentar a quienes creen que pueden merecer ser reconocidos como líder mayor. Es hora de que todo Chile sepa y valore su aporte, agregaron.

Durante la mañana del domingo en el sector Corby de Valdivia, un puesto de abarrotes de una feria libre fue impactado por un vehículo particular que transitaba por calle José Victorino Lastarria. De acuerdo a lo informado por el teniente de carabineros, Víctor Salort, señaló que de acuerdo a lo relatado por los denunciantes, se trató de una camioneta marca Chevrolet color verde cuyo conductor se dio la fuga tras lo ocurrido. Según precisó Salort, no hubo personas lesionadas y los daños fueron informados directamente al Ministerio Público, que fue notificado de lo sucedido. Agregó que personal policial está recabando los antecedentes, principalmente de los registros de las cámaras de seguridad del sector, para identificar tanto la placa patente de la camioneta como la del conductor. En este hecho ocurrido ayer en la mañana en la Feria Libre de Valdivia.

0: Telemundo, 74 ciudades están acreditadas por la Convención Ramsar como ciudad humedal. De ellas, solo dos se ubican en Latinoamérica. Una es Valdivia, la primera en la región en recibir este reconocimiento junto con Trelew, Argentina. El 24 de julio se cumplió un año de esta acreditación y en la capital de Los Ríos se conmemoró con un seminario internacional que convocó a más de 350 personas en el Centro de Ferias del Parque Zaval. Uno de los invitados fue el especialista en política ambiental global y actual director ejecutivo del Centro Regional Ramsar para Asia Oriental, Seung Ho Shu. En su visita a Valdivia recorrió el humedal Río Cruce junto al senador Durresti y al director ejecutivo del Centro de Humedales, Ignacio Rodríguez. Se reunió con el gobernador regional, Luis Cupertino, y participó en entrevistas con diversos medios de comunicación. En el seminario organizado por la municipalidad y donde la anfitriona fue la alcaldesa Carla Atman, Seung Ho Shu dictó la charla magistral Resiliencia Urbana en Ciudades Humedales. Alrededor del mundo se sabe que los humedales son muy necesarios para reducir los riesgos ante inundaciones asociadas a precipitaciones, afirmó Seung Ho Shu en entrevista con los medios, y profundizó: el riesgo tiene que ver con la exposición, porque si hay una lluvia fuerte en el medio del Amazonas, nadie habla de un desastre, ya que no hay personas expuestas a esa gran cantidad de precipitación como sí ocurre hoy en la ciudad. De ahí la importancia de los humedales. Con el objetivo de acelerar el proyecto de conectividad de la ruta Futrono, Reserva Natural Mucho Choshuenco, a través de la localidad de Cerrillos, el delegado provincial del Ranco, Alex Valderrama, y dirigente de la Cámara de Turismo de Futrono y FEN, lideraron una jornada de coordinación multisectorial para acordar las obras críticas correspondientes al arranque de la ruta entre ambos puntos. En la reunión realizada en Cerrillos participaron también el Servicio de Obras Públicas, Ulises Rivera, el director de Vialidad, Enzo de la Rosa, los alcaldes de Futrono, Fernando Flandes, y de Lago Ranco, Miguel Mesa, y los cores Marisol Bamonde y Sarita Jaramillo. Así, en la ocasión, la autoridad de gobierno proyectaron ante los actores y autoridades regionales y comunales, además de dirigencias y gremios, la habilitación del primer tramo vial crítico hacia la Reserva Natural mediante la reconstrucción del Puente Blanco. Igualmente, abordaron el proceso de mantenimiento de la cuesta del peligro y el proceso de enrolamiento del camino de 11 kilómetros lineales que circunda y comunica con la zona de faldeos del volcán. Todo lo anterior contemplado para iniciar en octubre del año 2026. El presidente de la Cámara de Turismo de Futrono, Juan Oporto, indicó que además de la estrategia turística del acceso al Mocho, es importante rescatar el sentido histórico de pertenencia que la comuna de Futrono tiene por su apertura a su reserva natural. Futrono y la provincia del Ranco son un destino de naturaleza escénica que requiere urgentemente romper la estacionalidad turística y atraer visitantes en época de invierno, pero también es vital que los propios habitantes de Futrono puedan acceder a un patrimonio territorial que despierta mucho sentido de pertenencia local. Ese sentimiento es popular e histórico. En dependencia de la tercera comisaría, la Brigada Presidencial de Los Ríos, Vicky Carrasco, anunció a Carabineros el proyecto de ley presentado para fortalecer a la institución en remuneraciones, equipamiento y dotación. En la ocasión, la autoridad informó que la iniciativa impulsada por el gobierno contempla incentivos económicos, mayor equipamiento tecnológico, el fortalecimiento de la formación policial y una inversión permanente para reforzar la seguridad pública en el país. En ese sentido, agregó que esta iniciativa busca incrementar la dotación policial, mejorar las condiciones laborales de los funcionarios y entregar nuevas herramientas para enfrentar la delincuencia. La propuesta, que ya fue ingresada al Congreso, forma parte del Plan Operativo de Seguridad Pública y considera una inversión anual permanente que supera los 100.000 millones de pesos, además de un programa de equipamiento que supera los 111.000 millones entre el 2027 y 2031. Durante la presentación, la delegada Carrasco destacó que la seguridad es una prioridad porque sabemos que es una preocupación permanente de nuestros vecinos. Seguimos reafirmando nuestro compromiso y respaldo estricto a Carabineros. Este proyecto contempla medidas tan importantes como triplicar el estipendio de los alumnos de formación, además de dotar a la institución de mayor equipamiento y tecnología para cumplir su labor con mejores herramientas. Hace una semana, la selección chilena de básquetbol consiguió una histórica clasificación a la siguiente ronda de las clasificatorias al Mundial de la Especialidad. Con ese resultado, la Roja Cestera ahora deberá enfrentarse a Estados Unidos, México y República Dominicana en partidos de ida y vuelta para buscar un cupo en la cita planetaria. Cabe mencionar que Chile comparte el grupo E de esta clasificatoria junto a los equipos antes mencionados, además de Colombia y Brasil, pero como ya los enfrentó en la ronda anterior, no lo volverá a hacer en nueva etapa. En este sentido, los mejores tres equipos del grupo, además del mejor cuarto lugar, que se verá en el cuarto del otro grupo, clasificarán al Mundial. Hasta este punto, Chile había sido local siempre en el Coliseo de Valdivia, pero para el encuentro ante Estados Unidos, que se va a disputar el 27 de agosto, en nuestro país la sede podría ser Santiago debido a temas.
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0: Necesito la casa limpia antes de las 5. Tenemos visita, ¿ok?
1: Sí, señor. ¡Ay!

0: 2 de la tarde, 12 minutos.
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0: 2 de la tarde, 23 minutos.
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0: esa estuvo buena. De una la pongo en mi play.
1: De una. Terminamos.
0: Dale, dale, dale, dale, de una, bro.
1: Terminamos.
2: ¿Cómo así? Que tremenda paliza tú vas.

0: Son las 3 de la tarde, 9 minutos.
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0: Son las 3 de la tarde, 20 minutos.
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Los hijos de Shaddai aplauden. Ese aplauso a Shaddai. Su voz es como llama. Su voz es, alguien diga conmigo, potente. Gálatas 4 declara y dice: por cuanto sois hijos, Dios envió a vuestros corazones el espíritu de su Hijo, el cual clama: Abba, Padre. Alguien dígalo: Abba, Padre. Y luego el verso 7 da un rotundo.

antes y después a todo aquel que recibe al Padre. Dice así que ya no eres esclavo, sino que tú eres hijo. Y si eres hijo, también eres heredero de Dios. Por medio de alguien levante la mano y diga: Abba, gracias por el privilegio de ser llamado un hijo tuyo. Una vez más, un hijo.

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0: Démosle un fuerte aplauso a Raúl Sánchez.
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2: Son las 3 de la tarde, 43 minutos.

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4 de la tarde. 12 minutos.

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0: en ti, Señor.
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1: Son las 5 de la tarde, 22 minutos.

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1: Son las 5 de la tarde, 55 minutos.

0: Son las 6 de la tarde, 8 minutos.
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0: Son las 6 de la tarde, 31 minutos.
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1: Detectives investigan hallazgo de cadáver de una mujer en Isla Guar, comuna de Calbuco. El cuerpo presenta intervención de terceros. Investigan homicidio de un hombre en el sector de Ovejería, en la comuna de Osorno. Mujer de 37 años falleció tras contagiarse con virus Anta en la comuna de Palena. Hallan cuerpo flotando en el río Rahue de la ciudad de Osorno. Intensa nevada y cortes de luz movilizan a equipos de emergencia en la provincia de Palena. Mantienen alerta preventiva en la región de Los Ríos por lluvias y tormentas eléctricas. Un operativo policial se desplegó durante las primeras horas de este lunes en Isla Guar, comuna de Calbuco, tras el hallazgo del cuerpo sin vida de una mujer de aproximadamente 20 años. Los primeros antecedentes indican que el cadáver de una estudiante universitaria presentaba lesiones atribuibles a la intervención de terceros. El procedimiento quedó a cargo de personal de la Brigada de Homicidios y especialistas del Laboratorio de Criminalística, quienes acudieron al lugar por orden del Ministerio Público para efectuar las pericias correspondientes, dijo el jefe de la Brigada de Homicidios de la PDI de Puerto Montt, subprefecto Carlos Correa.
2: Durante la madrugada del día de hoy, a solicitud del Ministerio Público, detectives de esta unidad especializada, junto a personal del Laboratorio de Criminalística, concurrieron hasta la Isla Guar, con la finalidad de efectuar diversas diligencias respecto del hallazgo del cadáver de una mujer de aproximadamente 20 años, que presentaba diversas lesiones atribuidas a la acción de terceros. En paralelo, se tomó conocimiento que personal de carabineros mantenía a una persona detenida por su presunta responsabilidad como autor de este hecho. Se continúan realizando diversas diligencias en el sector con la finalidad de determinar la dinámica de lo ocurrido, empadronar testigos y hacer un trabajo en sitio de suceso a fin de poner estos antecedentes a disposición del Ministerio Público.
1: En el mismo contexto, Carabineros concretó la detención de un sujeto por su eventual responsabilidad en el crimen, dijo por su parte el alcalde de la comuna de Calbuco, Marco Silva, quien anunció una querella contra quienes resultan responsables de la muerte de la joven.
3: Lamentamos informar que esta noche se ha verificado el fallecimiento de una joven de 21 años de edad, estudiante universitaria de la misma isla. Solamente recalcar que este procedimiento lo lleva adelante Fiscalía con los organismos competentes. Nosotros estamos apoyando desde la posta, desde nuestra delegación a la familia. Brindaremos todo el apoyo y también presentaremos una querella criminal sobre los hechos, ya que hay actualmente un detenido y en caso de verificarse la formalización también concurriremos a ella con nuestro equipo jurídico y también de contención respecto a la familia de esta joven universitaria que hoy día perdió la vida en Isla Guar.
1: Las diligencias se mantienen en desarrollo con el propósito de determinar la dinámica de los hechos y remitir la totalidad de los antecedentes recopilados al organismo fiscalizador. Detectives de la Brigada de Homicidios de la Policía de Investigaciones de Osorno, junto a peritos del Laboratorio de Criminalística Regional de Puerto Montt, concurrieron al sector de Ovejería Bajo para iniciar las indagatorias por la muerte de un hombre de 45 años. Las inspecciones iniciales permitieron constatar que el cuerpo de la víctima presentaba múltiples heridas causadas por un arma cortopunzante. Los peritajes forenses situaron la causa probable del deceso en una anemia aguda, condición médica que deberá ser ratificada por los exámenes que ejecute el Servicio Médico Legal de la ciudad de Osorno, dijo la comisario Alejandra Ramírez Bastías, oficial de la Brigada de Homicidios de la Policía de Investigaciones.
4: Una hora de la madrugada, tras solicitud de la Fiscalía Macrozona Sur por el delito de homicidio, personal de turno de esta Brigada de Homicidios Osorno, en conjunto con personal de el Laboratorio de Criminalística Regional Puerto Montt, concurrieron hasta el sector de Ovejería Bajo de la comuna de Osorno. Una vez en el lugar se logró constatar que se trataba de un hombre de 45 años de edad, el cual presentaba múltiples lesiones por arma cortopunzante, donde al reconocimiento externo policial se determinó que la causa probable de muerte correspondería a anemia aguda, la cual será corroborada por el Servicio Médico Legal de Osorno.
1: La funcionaria de la PDI de Osorno añadió que las tareas investigativas se mantienen activas para establecer cómo sucedieron los hechos e identificar a las personas involucradas en el ataque. Los antecedentes recopilados en el sitio del suceso fueron puestos a disposición del Ministerio Público para orientar las próximas acciones judiciales.
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1: El cadáver de un hombre no identificado fue avistado flotando en el cauce del río Ragüe en la ciudad de Osorno. El hallazgo movilizó a personal especializado para adoptar el procedimiento en el sector de Franqui, específicamente en la ribera poniente, a la altura de calle Los Boldos. El cuerpo fue localizado durante las labores de rastreo de un hombre extraviado por parte de personal del grupo de rescate Ubro. Tras la alerta del hallazgo del cadáver, por requerimiento de la Fiscalía Macrozona Sur, personal de la PDI de Osorno acudió al lugar para iniciar las primeras indagatorias del caso. Así lo dijo la comisario Alejandra Ramírez, oficial de dicha unidad policial.
4: En horas de la tarde, a solicitud de la Fiscalía Macrozona Sur, personal de turno de esta brigada de homicidios concurrió hasta el sector de Franque, específicamente a la ribera poniente del río Ragua, a la altura de Los Boldos, lugar donde se habría encontrado un cuerpo flotando en las aguas del río. A la inspección externa se logró corroborar que se trataba de una persona de sexo masculino, la cual se encuentra sin identificar, cuya causa de muerte exacta, así como identificación, serán otorgadas por el Servicio Médico Legal de Osorno. Cabe señalar que el hallazgo fue realizado por personal del grupo de rescate Ubro, quienes en la mañana del día de hoy se encontraban realizando labores de búsqueda en el mencionado río.
1: La causa exacta del fallecimiento y la confirmación de la identidad serán dadas a conocer por la autopsia que se efectúa en el Servicio Médico Legal de la ciudad de Osorno. Una mujer de 37 años procedente de la comuna de Palena falleció en la ciudad de Concepción a causa de complicaciones derivadas de la infección por antivirus. La paciente requirió asistencia respiratoria mediante un sistema ECMO debido al deterioro de su condición médica. La información fue confirmada por la secretaria regional ministerial de Salud, Evelyn Pintrup, quien señaló que los estudios de campo permitieron identificar que el contagio se habría producido en una zona rural de la comuna de Palena.
6: Se trata de una mujer de 37 años, residente en la comuna de Palena, quien debido a la gravedad de su condición clínica fue derivada a un establecimiento de alta complejidad en la ciudad de Concepción. Como autoridad sanitaria y conforme a los protocolos establecidos para este tipo de eventos, nuestro equipo de epidemiología y zoonosis se encuentra desarrollando la investigación epidemiológica y ambiental correspondiente, con el propósito de identificar los posibles lugares y circunstancias de exposición al virus, así como implementar las medidas de control y prevención que correspondan.
1: Por lo anterior, la Seremi de Salud reiteró el llamado a reforzar las acciones de prevención y también a acudir a un centro médico ante la presencia de síntomas compatibles con la enfermedad, sobre todo si existen antecedentes de exposición a factores de riesgo,
6: como la limpieza de bodegas, galpones, viviendas deshabitadas, el manejo de leñas y labores agrícolas o forestales. Antes de ingresar a estos lugares, es fundamental que los puedan ventilar por 30 minutos. Humedecer la superficie antes de barrer para evitar levantar el polvo y utilizar elementos de protección personal como mascarilla y guantes. Asimismo, hacemos un llamado a consultar de manera inmediata a establecimientos de salud ante la aparición de síntomas como fiebre, dolor muscular intenso, dolor de cabeza, malestar general o dificultad respiratoria, especialmente si existe antecedentes de exposición ambiental de riesgo frente a esta enfermedad.
1: Respecto al panorama epidemiológico, los registros locales indican un incremento de 3 veces en los contagios durante el año 2026 en relación con el periodo previo, con una letalidad regional que alcanza el 58%, cifra que supera el 33% registrado a nivel nacional.
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1: Una serie de complicaciones viales y de suministro eléctrico afectan a la provincia de Palena, luego de las intensas precipitaciones de nieve y heladas registradas en la zona más alta de la red cordillerana. La acumulación oscila entre los 20 y 25 centímetros de nieve, situación que mantiene desplegados a diversos organismos para sostener la conectividad. El fenómeno meteorológico generó serios atascamientos vehiculares en la Cuesta Moraga, tramo neurálgico de la carretera Austral. Esta contingencia fue provocada por automóviles y transportes menores que transitaban sin cadenas obligatorias, interrumpiendo el flujo de camiones abastecedores de insumos y mercadería hacia localidades como Futaleufú, Palena, La Junta y Villa Vanguardia, dijo Marcelo Cifuentes, delegado presidencial provincial en Palena.
7: Bueno, nos hemos visto afectados en la provincia de Palena con caída de nieve entre unos 20 a 25 centímetros aproximadamente, según lo que nos ha indicado Vialidad, que está trabajando de manera coordinada con Carabineros de Chile. Durante las últimas horas hemos recibido también una cantidad abundante de hielo y por otro lado nieve, donde está pasando en estos momentos y trabajando de manera coordinada tanto Vialidad como también junto a Carabineros de Chile para que hayan cortes en la ruta si la situación es complicada. Lo que pasó anoche, por lo menos, donde lamentablemente vehículos menores sin cadena taparon el tránsito vehicular por la Cuesta Almoraga. ¿Qué importancia tiene la Cuesta Almoraga para la provincia de Palena? Es la carretera Austral que lleva productos a través de los camiones, enseres, mercadería para el comercio hacia Palena y Futaleufú, La Junta, por otro lado, y Villa Vanguardia, que son localidades cercanas y que hay una cantidad importante de camioneros que transitan por la ruta.
1: Por lo anterior, el representante del gobierno en la zona llamó la prevención a los choferes de vehículos particulares y de transporte de pasajeros a fin de tomar todos los resguardos posibles y evitar accidentes a causa del hielo y la nieve.
7: Siguen coordinados tanto Carabineros de Chile como Vialidad despejando la ruta de nieve que sigue cayendo y específicamente haciendo un llamado también a la prevención, a los choferes y a los vehículos particulares, y especialmente a los que transitan con pasajeros, a tomar todos los resguardos posibles para que no haya y se vean afectados en un accidente de tránsito producto tanto del hielo como también de la nieve que está cayendo en la provincia de Palena, en las zonas más altas, como lo dije.
1: Asimismo, se está evaluando un eventual corte del tránsito internacional en el paso fronterizo de Futaleufú debido a un corte del suministro eléctrico originado por la empresa Edel Aysén, que aún no ha sido resuelto.
7: Se está en evaluación si es que se corta el tránsito internacional en el paso del límite con Futaleufú, luego que Gendarmería y nuestro país también, el límite fronterizo desde Futaleufú, haya un corte de energía eléctrica que hasta esta hora no ha sido solucionado por la empresa de Aysén, que es la empresa que genera el suministro eléctrico, y hay brigadas de esta empresa que están verificando en la ruta dónde está este corte para que se pueda restablecer.
1: Frente a este escenario, cuadrillas operativas de la Dirección de Vialidad, junto a personal policial y equipos municipales de Chaitén, Palena y Futaleufú, continúan trabajando en la ruta y en caminos rurales para restablecer la transitabilidad. En tanto, el paso fronterizo mantiene su operatividad bajo permanente monitoreo técnico. La región de Los Ríos permanece bajo estado de alerta preventiva debido a un fenómeno meteorológico caracterizado por intensas precipitaciones y actividad eléctrica. La condición ha provocado precipitaciones de variada intensidad y ráfagas de viento, afectando con mayor fuerza las zonas costeras de la región. Las proyecciones meteorológicas indican la persistencia de estas condiciones durante las próximas horas. Asimismo, se prevé la llegada de una nueva masa frontal hacia el término de esta semana, informó Daniel Eprecht, director regional del SENAPRED en la región de Los Ríos.
8: Vigente se encuentra una alerta temprana preventiva por evento meteorológico, esto debido a dos avisos importantes que ha enviado Meteorología de Chile, que dan cuenta de que en nuestra región de Los Ríos tendríamos presencia de precipitaciones normales a moderadas en todo el territorio regional. Y de la misma manera tendríamos tormentas eléctricas también en todo nuestro territorio. De esta manera, y así se ha percibido en algunos sectores, sobre todo en el sector litoral de la región de Los Ríos, que hemos tenido el desarrollo de tormentas eléctricas, lo que ha conllevado también a fuertes chubascos, fuertes ráfagas de viento en algunos momentos. Las precipitaciones esperan que se mantengan por lo menos hasta el día martes, y el día jueves ya estaría ingresando otro sistema frontal a nuestra región.
1: Al respecto, la autoridad regional precisó que los reportes municipales indican un total de 10 viviendas con daño menor y 33 en evaluación, concentrándose la mayoría de ellos en la comuna de Valdivia.
8: Según los reportes entregados por los distintos municipios, hasta el fin de semana dejó un total de 10 viviendas con daño menor y 33 viviendas también que se encuentran en evaluación. La gran mayoría de estas viviendas son en Valdivia, en la comuna de Valdivia, que presenta 2 viviendas con daño menor y las 33 viviendas que se encontrarían en evaluación. Durante la mañana, según lo informado por el municipio de Valdivia, se van a encontrar realizando las visitas y realizando las fichas básicas de emergencias para poder acreditar qué tipo de daño tienen estas viviendas. Nuestra unidad de alerta temprana se encuentra monitoreando la región permanentemente.
1: Las labores de evacuación e inspección de terreno continúan a cargo de las unidades comunales para determinar la magnitud de la afectación en los inmuebles debido a las condiciones climáticas de los últimos días. En tanto, los organismos de emergencia mantienen la vigilancia continua en el territorio regional.
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1: No todo el que me dice, Señor, Señor, entrará en el reino de los cielos, sino el que hiciere la voluntad de mi Padre que está en los cielos. Mateo capítulo 7, verso 21.
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1: 7:04.
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4: 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Desde el extremo norte hasta el sur del país, nuestra voz llega a cada rincón gracias a la confianza de distintos medios de comunicación que de Arica a Punta Arenas se conectan con nosotros. Bienvenidas y bienvenidos a Momento de Noticias.
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6: El viceministro de Obras Públicas y Transportes, Luis de Grange, estimó que el costo de la reconstrucción solo para la región de Coquimbo estaría superando los $500 millones. Estas cifras preliminares podrán escalar hasta los $700 millones si se considera pasivos en vialidad, infraestructura e hídricos. Lo mencionado en el titular, luego de que la región de Coquimbo y la provincia del Huasco en Atacama sufrieran graves consecuencias tras el reciente sistema frontal que afectó a la zona centro-norte del país, dejando infraestructura dañada, cortes de rutas, socavones y problemas de servicios básicos, incluyendo agua potable. El impacto más significativo se registró en la conectividad. La ruta 5, aunque ya operativa, mantiene restricciones de flujo y persisten dificultades en sectores rurales cordilleranos, y a esto se estaría sumando la turbiedad del agua potable en varias zonas de Coquimbo, lo que llevó al ministro de Salud a declarar alerta sanitaria y provocó interrupciones en el servicio. A pesar de la magnitud de los daños, De Grange aseguró que el Estado cuenta con los recursos necesarios para enfrentar la reconstrucción sin recurrir a medidas extraordinarias. Y en cuanto a la recuperación de los servicios y la conectividad, sigue siendo una prioridad para las autoridades, buscando normalizar la situación de las miles de personas que quedaron aisladas y con problemas en el suministro básico tras el severo temporal.
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6: En otro ámbito de la noticia, el Gran Valparaíso volvió a ubicarse en la cima de la conectividad global. La firma detrás de Speed Test Ocla publicó sus mediciones globales correspondientes a junio de 2026 y evidenció que la ciudad chilena registró la conexión de internet fijo más rápida del mundo. Fue así que la capital regional alcanzó una velocidad mediana de descarga de 425,84 megabytes, suficientes para bajar una película de 4 gigabytes en poco más de un minuto. En tanto, la velocidad de subida llegó a los 344,14 megabytes, el equivalente a cargar un archivo de 1 gigabyte a la nube en cerca de 23 segundos. Con estas cifras, el Gran Valparaíso superó a Abu Dhabi en Emiratos Árabes Unidos, que obtuvo 399,92 megabytes de descarga, y a Lyon en Francia, que cerró el podium con 348,11 megabytes. De esta manera, el ranking quedó encabezado por el Gran Valparaíso. La diferencia entre Valparaíso y la ciudad situada en el segundo lugar fue de 25,92 megabytes. Esto significa que la velocidad registrada en la ciudad puerto fue un 6,48% superior a la de Abu Dhabi. Por último, el reconocimiento extiende a 5 años consecutivos la trayectoria de Mundo Telecomunicaciones entre los operadores premiados por Ookla. Y durante este periodo, la compañía ha sido distinguida en categorías relacionadas con velocidad, calidad de red y experiencia de los usuarios, tanto en Chile como en Latinoamérica. Y a partir de este año, a nivel mundial.
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6: La fiscalía confirmó la detención en la medida cautelar de prisión preventiva para un hombre que fue detenido, quien tenía participación en una asociación criminal en Curanilagüe, en la región del Biobío, donde también participaban carabineros que fueron dados de baja. El detalle de la información la entrega el fiscal jefe de Arauco, Johnny Cares. quien señala que la persona que fue formalizada y detenida por parte del CIP de Carabineros y dentro de estos delitos, que también se le imputan el porte ilegal de armas y fuego de distinto calibre, incluso disparos injustificados. La relación que tenía con los carabineros, que también participaban de esta organización criminal, es parte de la investigación. No obstante, el fiscal Cárez agregó que la vinculación que existe respecto de este sujeto con los ex carabineros que se encuentran también formalizados es la del resto de estas personas y también privadas de libertad, que era básicamente proveerse de información privilegiada en cuanto a controles que realizaban también en la comuna. ¿Cómo así? Estos carabineros participaban en este control territorial. Recordar incluso que por este caso hubo 3 carabineros detenidos, los que tenían participación logística en la denominada Banda del Moto, y que en el procedimiento desarrollado en mayo de este año se detuvo a más de una decena de civiles. En una información dada a conocer por el Cuerpo de Bomberos de la ciudad de Temuco, en la región de la Araucanía, en donde se señala que cuadruplicó sus compañías especializadas en incendios forestales, afirmando que esto estaría permitiendo atender de mejor manera estas emergencias en la zona. Una iniciativa que comenzó en el año 2024 a través de una mesa técnica de trabajo, luego de observar que los siniestros de este tipo han ido en aumento en combates que se extienden por días, incluso semanas. Y hasta la fecha, solo 13 compañías de bomberos de Temuco contaban con esta especialidad. Así lo dio a conocer el comandante del Cuerpo de Bomberos de Temuco, Claudio Fuentes, en donde la cuarta compañía, la décima y la duodécima obtuvieron el grado de especialidad forestal. Este fue un proceso muy complejo, de hartas horas de trabajo, un paso que superó una serie de exigencias. El proceso de acreditación debió cumplir con todas las etapas reglamentarias internas, comenzando con una exhaustiva evaluación técnica y práctica. Luego de esto, las especialidades fueron aprobadas en la reunión de capitanes visadas por el Consejo de Oficiales Generales y Comandantes y finalmente ratificadas por unanimidad por el Directorio General, la máxima autoridad de la institución. En la región de Los Ríos, la información indica que la Comisión de Evaluación Ambiental estaría revisando un recurso de invalidación presentado por comunidades mapuches en contra de un parque eólico que se pretende instalar entre las comunas de La Unión y Paillaco, apuntando a posibles impactos ambientales. La empresa en cuestión es Ovejera Sur, que ingresó en el 2021, proyecto cuyo objetivo es generar energía eléctrica mediante el uso del viento, instalando 36 aerogeneradores. La construcción de una subestación elevadora y una línea de transmisión que se estaría conectando con la subestación eléctrica de Pichirropulli. La Comisión de Evaluación Ambiental aprobó el estudio de impacto ambiental del parque eólico en una sesión que se realizó a fines del mes de septiembre del año pasado, y en octubre se dictó la RCA, que estaría calificando favorablemente el parque eólico. Decisión que fue criticada por las comunidades indígenas Futa Mahuidanche y Nehuenche Lof Rapaco de la comuna de La Unión, quienes presentaron recursos de invalidación con el que buscan dejar sin efecto la resolución que aprobó la iniciativa. En el recurso se menciona que el proyecto estaría impactando a la Laguna del Toro, que estaría interrumpiendo los cursos de agua que abastecen a los habitantes del sector. Además, advirtieron que las obras estarían impactando a bosques nativos y fauna silvestre presentes en un sitio que lo catalogan como ancestral. Por otro lado, mencionan que hubo vicios de ilegalidad del proyecto porque está en contra de las normativas que garantizan el derecho sobre los territorios indígenas. El recurso se estaría revisando en la Comisión de Evaluación Ambiental, se estaría sesionando durante esta semana en la delegación presidencial, instancia en que sus integrantes deberán resolver si se acoge o no la acción presentada por las comunidades. En una información disponible en la página web del Ministerio de Obras Públicas, en donde se informa de la reconstrucción del puente Rahue que fue priorizada por el Ministerio de Obras Públicas en el marco de la nueva concesión de la Ruta 5 entre Río Bueno y Puerto Montt. Lo anterior fue confirmado por el Seremi de Obras Públicas de la región de Los Lagos, Jairo Quinteros, quien indicó que la reposición de la estructura forma parte de las obras que deberán abordarse en el marco de la modernización de la principal carretera sur del país. Y es en ese sentido que la autoridad explicó que el puente Rahue constituye una conexión estratégica porque el ministerio concentra esfuerzos para acelerar el reemplazo de la estructura que actualmente expone restricciones. A su vez, la autoridad del Ministerio de Obras Públicas aseveró que el puente está siendo monitoreado, se ha reducido la velocidad, por eso es esa decisión de poder angostar a una sola pista para evitar velocidades excesivas que generen un impacto a la estructura. Sin embargo, actualmente, de acuerdo a los monitoreos realizados, la estructura se encuentra en buenas condiciones. Si bien es cierto, se han hecho reparaciones y refuerzos también en el tiempo. Por lo tanto, también es cierto que sigue siendo monitoreado en términos de vibraciones, desplazamientos y todo lo demás está en buenas condiciones. Por último, se destaca que la nueva concesión de la Ruta 5 representa la mayor intervención vial proyectada para la región durante las próximas décadas, con una inversión cercana a los $821 millones y contempla la modernización de 129 kilómetros entre Río Bueno y Puerto Montt.

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2: Agentes de ICE realizaron una detención en Panorama City, al norte de Los Ángeles. Residentes identificaron al hombre como Jesús Muñoz, de 42 años, un trabajador de la construcción.
3: Me da mucha tristeza todo esto lo pasando. Yo lloro mucho por todo esto lo que está pasando. Esta es una injusticia la que han cometido con nosotros.
2: Usuarios en una página utilizada para alertar a residentes sobre la presencia de ICE en Glendale se suma a otras imágenes grabadas recientemente, como este otro video en el cajón Condado de San Diego.
3: No sé hasta cuándo va a parar todo esto.
4: Y los clientes pues también vienen con miedo.
2: Mario, un vendedor ambulante, dice haber tenido que salir corriendo varias veces para evitar ser detenido.
4: Es difícil, difícil vivir la vida así, pues estamos en un país que tenemos que trabajar, tenemos que salir, tenemos que luchar, hay que pagar renta, hay que pagar todo, teléfono, todo.
2: Aunque algunos comerciantes consideran que los agentes de ICE buscan principalmente a personas con antecedentes o procesos pendientes.
5: Que no han ido a su corte, que se han hecho crímenes. Hay personas que tal vez han hecho eso y por eso salen corriendo, porque saben que han hecho algo malo.
2: Solicitó información a ICE sobre la detención de Jesús Muñoz y las circunstancias del operativo, pero aún no hemos obtenido respuesta. Todas estas detenciones ocurren mientras ICE reporta que solo en junio la agencia arrestó a más de 39 mil personas, una de las cifras mensuales más altas registradas recientemente.
6: En lugar de presumirlo, debería de darle vergüenza y pedir a nuestra comunidad una disculpa, porque la inmensa mayoría de estos detenidos son gente inocente, no son criminales, son trabajadores.
2: Según datos de ICE, actualmente más de 65 mil personas se encuentran bajo su custodia en todo el país. Ante estas cifras, activistas pro inmigrantes piden que se detengan las detenciones que ellos consideran arbitrarias.
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8: Y la Premier League arrancará el 21 de agosto con el Arsenal recibiendo al Coventry City. Además, en la primera jornada tendremos Newcastle-Liverpool, Manchester City, Bournemouth y Fulham Chelsea. Sin duda, uno de los protagonistas será el Chelsea. Ojo con el mercado que prepara. Según el Daily Mail, los Blues van por John Stones, que quedó libre tras salir del Manchester City. Radio Montecarlo añade que también negocian por Maxey Lacroix, por quien Crystal Palace pide 70 millones de euros. Y además hicieron oficial el fichaje de Morgan Rogers, que firmó hasta 2033 en una operación que rondaría los 137 millones de euros. ¿Será que con estas incorporaciones el equipo de Xavi Alonso será candidato al título?
9: El Arsenal prepara dos bombazos. Según distintos medios, los Gunners aceleran por Bruno Guimaraes. Ya tendrían un acuerdo con el brasileño y ahora negocian con el Newcastle, que pide cerca de 100 millones de euros. Además, el campeón de la Premier sigue muy atento a Nico Williams, una operación que podría tomar fuerza si finalmente sale Gabriel Martinelli.
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10: Comenzamos por el norte grande, donde la costa del tramo variará de nublado a cielo parcial. El interior estará a todo sol con heladas matinales. En la precordillera habrá vientos de hasta 60 kilómetros por hora en la tarde. El sol no se asomará en las playas de Atacama y la región de Coquimbo. Los valles del tramo continuarán disfrutando del sol y las temperaturas máximas agradables entre los 26 y los 28 grados. Mañana nublada y cielo parcial por la tarde tendrá la costa de la región de Valparaíso, mientras que en los valles cruzarán algunas nubes altas. En Viña del Mar la máxima será de 17 grados. Vamos al territorio insular, donde el archipiélago de Juan Fernández se mantendrá nublado. En Rapa Nui caerá lluvia con cielo parcial y vientos de hasta 40 kilómetros por hora. Cielo parcial tendrá región metropolitana. Las máximas subirán levemente para estar entre los 19 y los 23 grados en la capital. El litoral de O'Higgins y el Maule variará de nublado a cielo parcial. En los valles maulinos, el día arrancará con niebla matinal para luego quedar con nubosidad parcial alta. Con cielo gris comenzará el día en las regiones de El Ñuble, el Biobío y la Araucanía. Luego el cielo se abrirá para quedar parcial. Los valles del tramo, eso sí, comenzarán la jornada con niebla matinal. Más al sur, entre sol y nubes, estará la jornada en los ríos. Nublada estará la región de los lagos y en Chiloé se esperan algunas gotitas entrada la tarde. En la zona austral se registrarán algunas gotitas en la costa de Aysén. El resto del territorio y Magallanes se mantendrá mayormente cubiertos con una fría mañana con temperaturas mínimas bajo cero. Mientras que Villa Las Estrellas del territorio antártico nevará con rachas de 70 kilómetros por hora.
11: Agradecemos a cada uno de ustedes por permanecer conectado con nosotros en Voz Independiente Comunicaciones en este momento de noticias. Recuerde que las informaciones que usted nos quiera dar a conocer, envíenos sus contactos a nuestro correo electrónico angelcomunica@gmail.com y uno de nuestros colaboradores se contactará con ustedes. Ahora sí me despido. Será hasta la próxima en otra edición de Momento de Noticias.
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13: Se suele decir que Dios es como el aire. No puedes verlo, pero sí sentirlo. Podríamos agregar que el aire está en todas partes, y Dios también. Podríamos afirmar que si alguien dice no creer en la existencia del aire, todavía puede respirarlo. Aunque no lo veas, aunque no lo busques, aunque no creas en Dios, Él sigue estando a tu alrededor, buscándote y manteniéndote con vida. Conocerlo y obedecerlo es verdadera libertad.
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15: La carta de hoy dice en pocas palabras: señor Palau, he llegado a los 30 años de edad y aún soy soltero. Me encantan las muchachas, pero ¿cómo consigo una novia que yo pueda estar seguro que ha de ser una buena esposa? No se imagina usted que tengo un gran amigo mío. Lo estoy viendo incluso ahora mismo, frente a mí, que pasó más o menos la situación suya. Llegó a los 30 años y sí le encantaban las muchachas, según tengo entendido. Pero él tampoco se decidía. Hizo muchas oraciones, conoció a muchas muchachas, quizás se enamoró de alguna que otra, sí, lo hizo. Pero al fin, el Señor Dios le trajo a su vida a la joven que ahora es su esposa. Y para usted, mi estimado caballero, aunque parezca un simplismo, no lo es. Usted puede llegar a los 30 o a los 20. El caso no es la edad, sino el momento. El momento en que un individuo sabe que es hora de casarse, siente en su corazón que quiere hacerlo y que está en la debida madurez para hacerlo. En segundo lugar, me alegro que le encanten las muchachas. No sería normal si no le encantaran. Pero entre encantarle una joven y seriamente ponerse de novio con ella es otra situación. Pero en tercer lugar, ¿cómo se consigue una novia? Yo he escrito un libro que se titula ¿Con quién me casaré? Le quiero recomendar que vaya a su librería cristiana de su ciudad.

0: No conocen a Dios. Yo a veces me pregunto, ¿cómo harán los que no conocen a Cristo para conseguir esposa? ¿Qué aventura? ¿Qué ruleta? Porque es una locura. Pero ¿qué ventaja el joven que tiene a Cristo en el corazón? Segundo, analice la personalidad de esta joven. Tercero, observe el hogar del cual ella proviene, porque ella va a ser muy similar en muchos sentidos al hogar del cual proviene. No hay forma de escapar nuestro pasado. En cuarto lugar, sin duda usted tiene buenos amigos y amigas, sobre todo parejas jóvenes, que pueden serle de consejo y de ayuda, sobre todo si conocen a esta joven. En quinto lugar, si usted es un joven que realmente cree en Jesucristo de todo corazón y que camina con Él a la medida de su conocimiento, entonces tiene que asegurarse de que esta novia que usted busca también sea de Cristo. Si los dos no son de Cristo, van a tener problemas multiplicados en el hogar. Ya de por sí hay conflictos, hay malentendidos y hay decisiones y crisis que enfrentar en la vida matrimonial. Pero si uno se casa con una persona que no es de Cristo, sufre triplemente. Así que, joven, le quiero dejar una promesa de la Biblia. Dice así el Proverbios 18:22: el que haya esposa, haya el bien y alcanza la benevolencia de Dios. El que haya esposa, haya el bien y alcanza la benevolencia de Dios. Así es, una buena esposa es un regalo de Dios. Yo tengo una buena esposa en Patricia. Y mi estimado joven, si usted sigue esos sencillos pasos y los otros que doy en mi libro Con quién me casaré, usted también lo será.
1: Para ayudar a aquellos que están pensando en el matrimonio, Luis Palau ha escrito el libro titulado Con quién me casaré. Si usted está considerando el matrimonio, puede serle muy útil. Así que le invito a que visite su librería cristiana más cercana o el www.luispalau.net. Confiamos en que estas palabras le conduzcan a una vida mejor. Esté atento a otra nueva pregunta que llegará por esta misma emisora cuando presentemos Luis Palau Responde. 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
3: Comenzó como algo sutil, una historia romántica en la que poco a poco pasó de ser una compañera casual en fiestas a convertirse en su principal compañía. Pronto estaban tan involucrados que ella cada día era más necesaria. Era la primera cosa en que pensaba levantarse y la última antes de quedarse dormido. Comenzó como un romance. Hoy la bebida no le deja decidir. La libertad es parte del plan original de Dios para tu vida. Vive en libertad.
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5: Son las 7 de la tarde, 27 minutos.

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1: Son las 7 de la tarde, 31 minutos.

0: Son las 7 de la tarde, 48 minutos.
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